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1: ¿Qué tal, amigos? ¿Cómo están? Qué placer recibirlos a esta hora del día aquí en 980 M. La Mera Mera, soy su amigo Armando Aguayo y en su programa Acción LAFC. Esta vez estaremos hablando de los últimos dos partidos del cuadro angelino ante el equipo del Red Bull de Nueva York, y luego se fueron a visitar a Kansas City la semana pasada, el juego de ayer de San José. Bueno, de este partido estaremos hablando la próxima semana, pero estos dos partidos hasta la semana pasada, ante el equipo de Kansas City, llegaban con 8 partidos jugados y solamente una victoria. Los demás entre derrotas y empates. Y aún así, el equipo de Los Ángeles FC estaba rayando el primer lugar de la Conferencia del Oeste. Hace un par de semanas era de líder, pero ahora con estos obstáculos de no poder recuperar terreno y haber dejado en el camino varios puntos, cara. Estamos hablando más o menos que de 21 puntos sacó solamente 3 o 4, los demás no pudo hacer nada. Uno fue la victoria precisamente ante el Red Bull, que ahorita la vamos a escuchar cómo fue. Así que dejó ir puntos. Aún así, las buenas noticias es que se mantiene a 2 puntos del cuarto lugar de la Conferencia del Oeste. Los primeros 4 van a recibir los partidos en casa dentro de los playoffs, y esto lo está arañando, pero la lucha por el oeste está, como siempre, aguerrida, fuerte. El cierre de temporada va a ser espectacular, sobre todo en esta conferencia, y veremos si LAFC es capaz de lograr estar dentro de los primeros 4. Viendo la diferencia de puntos, una tarea bastante difícil, pero no imposible. Todo lo que tiene que hacer es ganar el resto de partidos. ¿Y saben por qué? Porque va a enfrentar a Houston, va a enfrentar al Galaxy, va a enfrentar a Vancouver. Y esos son los partidos que por más que uno no quiera, debe de ganarlos. Pero estos 5 partidos que va a tener o que está teniendo en septiembre, salvo el partido del Red Bull que se jugó el miércoles pasado, los demás son de visitante, y eso puede ser una losa pesada para los dirigidos de Mark Dos Santos. Pero no hay imposibles en el fútbol, siempre hay revancha, siempre hay o buenas o malas noticias, y esperemos que sean buenas. Así que estaremos hablando del partido del Red Bull, del juego que tuvieron ante el equipo de Kansas City la semana pasada. Y también tengo un amigo muy especial, usted ya lo conoce, él es Mario Trujillo, exjugador en el fútbol mexicano, estuvo jugando para Chivas USA, y hoy en día él es comentarista dentro del canal Apo TV y transmite los partidos de la MLS. Él estará compartiendo conmigo y vamos a ver qué nos puede dar o que nos dé su opinión acerca de qué es lo que le está pasando a este equipo de Los Ángeles FC. ¿Por qué no está teniendo otra vez esa racha victoriosa, esa racha ganadora que empezó después del campeonato mundial de fútbol? Parecía que se encaminaba con todo, pero se vino la League Cup y se ha caído el equipo, con lesiones, con muchos partidos jugados, que tiene que estar rotando a sus jugadores, los que fueron contratados todavía no están al punto, todavía no están al 100 para entrar a jugar, pero esperemos que en los próximos partidos, pues, lo logre el señor Dos Santos tener un equipo competitivo y una banca lista para saltar al terreno de juego y obtener los puntos y las victorias necesarias. Así que adelante, aquí iniciamos Acción LAFC en 980 M, La Mera Mera. Y nos vamos al partido que tuvieron la semana pasada, el miércoles, cuando acá en el BMO Stadium recibieron al equipo del Red Bull de Nueva York. En ese partido, el LAFC estableció un nuevo récord del equipo. Registró su 13ª portería en cero de la temporada. Vencieron al Red Bull de Nueva York 2-0, con anotaciones de Jude Terry y Armindo Sib, que anotaron ambos

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1: Al interior, bueno, le pegó con la parte interna del pie derecho desde el borde del área grande para enviar el balón al fondo de la red y poner al equipo adelante 1-0. Sin embargo, intercepta bien Cheverco, ya tocó para Sony. Por el lado izquierdo le va a pegar.

0: Los Ángeles FC. La jugada la había hecho Boanga por la izquierda. Le robaron el balón, la intercepta muy bien por la izquierda Cheverco. Tocó de primera intención para la entrada de Sony. Este preparó la pierna derecha, mira el disparo. Jova rechazó hacia el centro y Hugh Terry ahí estaba para pegarle abajo, lejos del alcance del arquero Hobart. Y con esto, sin desesperarse, Terry le pegó como crack. Y es que la bicicleta de Sony también fue espectacular.
1: Con esta ventaja, al momento, pues todo parecía que se iban a tratar de tranquilizar las cosas, porque de todos modos el resto del primer tiempo se dedicó a tener la pelota, la movían muy bien, las transacciones iban exactamente, tuvieron una, dos o tres oportunidades de anotar, pero no pudieron concretar las que tuvieron. Mientras Red Bull pues estaba más ocupado en defenderse que tratar de empatar el partido, porque como ya les dije más adelante, solamente un disparo a la portería en todo el partido. LAFC mantuvo la ventaja de 1-0 hasta el segundo tiempo, que iniciaron muy bien. La banda de Boanga entrando constantemente, un Sony que quería llevar la pelota hasta la portería pero no podía, y así se iban. El tiempo ya llegaba a su fin, los 90 minutos, pero entró de cambio Armindo Siv, que sentenció el partido. Cheverco y Ryan Hollingshead se juntaron en la media cancha por el lado izquierdo, superaron la línea defensiva. Hollingshead le dio el pase exacto a Siv. Armindo Siv recibía la pelota fuera del área, recortó hacia el centro y en la parte frontal. El ex delantero del Bayern Múnich controló el balón y disparó con la zurda, superando al arquero Horvat, logrando así su primer gol con la camiseta del LAFC y sellando la victoria local de 2-0. Aguantar esos allá atrás, para que no caiga otro gol. Sin embargo, la pelota, ¿qué creen? La tiene el equipo de Nueva York. Qué buena, la robó Hollins, que ya se va por la banda izquierda, toca el centro, Armindo, disparo, golazo, golazo, gol, golazo de Los Ángeles FC, Armindo, sí, sí, sí. Gol. La jugada la hizo Hollingshead por el lado izquierdo. Le tocó a Cheverco, se la regresó a Hollingshead. Mandó el centro para Armindo. La agarró de bote pronto, de pierna zurda. Se incrustó en el ángulo superior derecho del arquero Horvath, que se quedó como la estatua del centro de Irapuato. Lo dejó viendo visiones. Armindo se estrena aquí en el Vimo con su primer gol con el cuadro de Los Ángeles. Qué sufrida victoria hasta el momento de Los Ángeles. Una joya de disparo que hizo Armindo.

0: y es que está jugando con 9 jugadores el equipo. Y Ricardo Montero dice, no, no, se van a abusar de esto, ya mejor nos vamos. Y ahí está, finaliza el partido, 2-0. Armindo, Armindo, te vas a llevar la gloria esta noche. 2-0, amigos.
1: Prácticamente era el final del partido y Armindo sí, con ese gol, pues dejó el marcador 2-0 y a la postre fue nominado jugador del partido. Y con esa victoria, como les decía, el LAFC llegaba a 11 victorias, 40 puntos en la temporada, 17-8-11 en todas las competencias. Jugando como local en lo que va del año, el LAFC registra un balance de 8 victorias, 3 empates y 2 derrotas en la liga y 12 victorias, 3 empates, 5 derrotas en todas las competencias. El LAFC ha mantenido su portería en 0 en 11 de los 20 partidos disputados en casa en lo que va del año y en todas las competencias, incluyendo 8 partidos de liga. Desde el inicio de la temporada 2025, el LAFC mantiene un registro perfecto, 6-0-0 en casa contra equipos de la Conferencia del Este, superando a sus rivales con un marcador global de 15-0 en esos 6 partidos. Este año, el equipo derrotó al Inter Miami, a Orlando City y al Red Bull con un marcador en combinación de los tres, 11-0. Anotó 11 goles y no recibió ninguno. Históricamente, el LAFC tiene un récord de 3 victorias, 0 empates, 1 derrota en casa ante el equipo del Red Bull. Con este triunfo también, el LAFC acumula un registro de 11 victorias, 0 empates, 2 derrotas en la MLS cuando marca el primer gol y de 16-0-3 en todas las competencias. El LAFC suma ya 4 partidos consecutivos sin perder, con un balance de 1 victoria y 3 empates en ese periodo. Además, esta victoria puso fin a una racha de 6 juegos sin ganar que el equipo estaba arrastrando en la liga desde entonces. Hugo Loris sumó ya 35 partidos sin recibir gol en temporada regular desde que llegó al LAFC antes de la temporada 2024. Sus 12 porterías en serio de este año igualan su registro total de la temporada 2024. Jude Terry había adelantado, como les decía, 1-0 al minuto 21 con su segundo gol de la temporada y ahora ocupa el segundo lugar en la historia del equipo en cuanto a goles marcados por un jugador formado en la cantera, un home ground player, situándose solo por detrás de Nathan Ordaz, quien anotó 8 goles en 69 partidos con el equipo. El gol de Terry esta noche fue el primero que marca en el BMO Stadium, tras debutar con LAFC el sábado ante el Real Salt Lake. Armindo Zip debutó pues en este partido y en casa, ingresando al partido al minuto 60. En el tiempo de descuento en la segunda mitad, Armindo marcó su primer gol en la MLS. Es el 13º jugador distinto en anotar un gol en la MLS para Los Ángeles FC en lo que va de la temporada y el 15º en marcar en todas las competencias. Su gol fue el 11º gol de LAFC en el año desde fuera del área, igualando la cifra más alta de la MLS en esta temporada. Y esta es la primera victoria de LAFC dentro de la MLS sin goles de Dennis Boanga ni de Son Heung-min desde el triunfo de 1-0 ante Seattle el último 24 de mayo. Amigos, vámonos a la primera pausa y regresamos con el segundo partido que tengo para ustedes entre el equipo de Kansas City ante este equipo aurinegro. Y más adelante, la charla con Mariano Trujillo. 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
1: Gracias, amigos y amigas, por seguir con nosotros en 980M La Mera Mera. Soy Armando Aguayo y seguimos en el programa de Acción LAFC. La semana pasada, el equipo de LAFC iba contento porque habían regresado a la senda del triunfo, habían derrotado al Red Bull de Nueva York 2-0, y se fueron con esa confianza al Sporting Park de Kansas City para enfrentar al equipo local Sporting Kansas City, pero las cosas no les salieron. Se trajeron la derrota de 3-1. Kansas City abrió el marcador al minuto 18, apenas arrancado el juego. André Luis se liberó de la marca dentro del área y colocó el balón en la escuadra opuesta, casi en la horquilla izquierda, dando a los locales la ventaja 1-0, dejando sin oportunidad a Hugo Loris. Y Mosquera la tiene en el círculo central, animándose, se va y toca la pelota. Aquí está Frifa. Atrás, le va a pegar con fuerza, recortó, golazo, gol de Kansas City. Recortó la pelota muy bien a Frifa, le pegó con la parte interna del zapato derecho, lejos del alcance de Hugo Loris. Y está ganando el cuadro local a los 17 minutos de este primer tiempo. 1-0 Kansas City. El último lugar es André Luis el que le pegó la pelota, disculpe usted. 12 minutos más tarde, después de que LAFC aceptara la anotación, estaban atacando el cuadro de Los Ángeles, pero no fructificaba las jugadas, las acciones que habían dado, porque a los 12 minutos Taylor Calheira amplió la ventaja para el equipo local, pues al anotar de cabeza tras una serie de rebotes y enfrente de la portería a los 31 minutos de acción.
2: Una serie de fintas, enfrentó a Chonier, ya se le entregó atrás a Johnson. A Jeven la vuelve a tener, abren para Corish. Por el lado izquierdo viene el centro, pasado de cabeza, el balón gol. Kansas City, cayó el segundo para el equipo local a los 30 minutos de este primer tiempo. No pudieron detener esa pelota, no se hablaron los defensas centrales junto con Hugo Loris, y Calheira mandó la pelota al fondo con un remate de cabeza y es que rebotó en el poste.
1: Les decía entonces, LAFC tuvo otras oportunidades en estos primeros 45 minutos. Jude Terry, Dennis Boanga, Sun Heung-min realizaron disparos de calidad, pero el arquero Stephen Cleveland estaba en su tarde, estaba en su día y pues no lograban perforar su portería. El equipo orinegro, arrancando el segundo tiempo, a los 3 minutos de haber iniciado el partido, la segunda mitad, mejor dicho, Boanga remató a gol un centro enviado al segundo poste por Jacob Schaffelberg, quien había ingresado al partido después del descanso en sustitución de Terry Judd.
2: Estoy viendo a Armindo, tiene la pelota, la recibe Sony, sigue Sony. Tiene que puntearla para Schaffelberg, le toca para el fondo, tiro, gol. ¡Gol! De Dennis Boanga. A los 2 minutos de haber arrancado el juego, Schaffelberg se fue por la banda izquierda, Sony la hizo toda. Abrió la pelota para Schaffelberg, que entró por la izquierda. mandó la pelota hasta el otro lado, donde cerró la pinza muy bien Boanga y simplemente la empujó al fondo de la red. 2-1 y el juego tiene vida.
1: Era el minuto 47 de tiempo corrido. Había ventaja, había mucho tiempo. Estaba a un gol solamente y seguía insistiendo el equipo angelino. Las bandas por el centro, disparos de media y larga distancia con Schaffelberg, y iba mucho por la banda derecha, también se cambiaba por la izquierda y querían entrar, y así lo hacían, penetraban, llegaban, pero como les decía, Norvath estaba en su día. Y así iba el partido avanzando, pero llegó el fatídico minuto 71. Un disparo bloqueado por André Luis cayó a los pies de Jacob Bartlett, quien definió desde el borde del área grande hacia la esquina inferior derecha del portero, Hugo Lloris, que no tuvo oportunidad y terminó de poner el 3-1 definitivo.
2: La pierde Cheverco, se le entregaron a André Luis, le va a pegar, rechaza la defensa, la recoge Bartlett, disparo, gol. ¡Gol de Kansas City! A veces el fútbol no es justo. Haces el esfuerzo y llegas tanto, y si no ves anotar el gol, tú vas a ver que te anotan uno. Con menos, esta es la primera vez que ataca Kansas City en el segundo tiempo y están anotando el gol.
1: Mark Dos Santos le dio entrada a Taylor Boy, a Jeremy Ebobis, para buscar el último impulso, un intento ofensivo para ver si podía cortar distancias, pero el equipo no logró concretar las acciones restantes y Kansas City mantuvo la ventaja y la victoria 3-1. Así que con este resultado la semana pasada, LAFC suma ahora el récord de 11 victorias, 8 derrotas, 7 empates. Se quedó con los mismos 40 puntos en la temporada actual y un balance global de 17 victorias, 9 derrotas, 11 empates dentro de todas las competencias, incluyendo las 5 victorias, una derrota, 2 empates en la Copa de Campeones de la CONCACAF y una victoria y 2 empates en la Leagues Cup. En el historial de enfrentamientos que tiene el LAFC ante Kansas City, pues tiene un récord de 10 victorias, ahora 4 derrotas y 3 empates en temporada regular. El gol de Dennis Boanga fue el número 13 de su cuenta personal en la temporada regular actual de la MLS y el número 20 en todas las competencias en lo que va del año. Y con este gol ya empató a Carlos Vela como el máximo goleador histórico de LAFC en temporada regular, ambos con 78 goles. La asistencia de Jacob Schaffelberg fue la cuarta de la temporada, igualando así su récord personal de más asistencias registradas en una sola temporada de la MLS. También alcanzó estas mismas 4 asistencias en el 2024 con el equipo de Nashville SC. El delantero Armindo Sif, fichado procedente del Bayern de Múnich, durante la reciente ventana de transferencias fue titular por primera vez con el equipo, justo un partido después de haber marcado su primer gol con el equipo aurinegro el pasado 9 de septiembre. Otro que también regresó a la titularidad fue el mediocampista Igor Jesús, desde que sufriera una rotura de ligamento cruzado anterior contra el Dallas el 23 de agosto del año pasado. Jesús había debutado esta temporada a principios de semana, entrando como suplente en la segunda mitad durante la victoria de 2-0 ante el Red Bull de Nueva York. Y bueno, al finalizar el partido, el técnico del LAFC, el señor Mark Dos Santos, se dio a la tarea pues de platicar con los medios de comunicación, los periodistas que estaban allá en el estadio de Sporting Park, allá en Kansas City. Y bueno, la pregunta que le hicieron fue que lo positivo fue que tuvo reacción el equipo al inicio de la segunda mitad, de los primeros 25 o 30 minutos del segundo tiempo hasta que cayó el tercero, pues se descompuso el equipo y ya no pudieron hacer nada. Danos tu impresión acerca de eso y esta fue la respuesta de Mark Dos Santos.
3: Yeah. No, of course we had to change the tone at halftime and change. We did some changes tactically also to the team, but of course that there's no secret that the first 30 minutes, especially of the second half, we were all over them, but it's too late. At that point, yeah, we could have tied in two actions at minute 58. Armindo is alone, and the keeper makes a big save. And then there's, I think, minute 67, more or less. Matt Chouanière gets a very good shot, very good save. So when we're closer to the 2-2, they scored the 3-1 in a transition play that, you know, a ball lost from us. And then once they do the 3-1, it's hard. You know, we felt we were trying to push back, and after the 3-1, it's hard to come back. The problem is in the first half, we stayed in the plane. I think in the first half, we were still in LA, maybe. Very disappointing. We defended far from each other, passive. We didn't win any duels in the first half. And, you know, it was very clear from all of us that you don't win games just looking at standings. You have to win them on the field.
1: De acuerdo a sus palabras, pues muy dolido. El señor Mardo Santos dijo que sí, tuvieron que cambiar el tono en el descanso y hacer ajustes. También realizaron algunos cambios tácticos en el equipo, pero no es ningún secreto que durante los primeros 30 minutos, especialmente de la segunda mitad, los tuvieron contra las cuerdas. Pero a esas alturas ya era demasiado tarde. Pudieron haber empatado en un par de acciones. Al 58, Armindo quedó solo y el portero hizo una gran atajada. Luego al 67, más o menos, Matt Chouanière sacó un muy buen disparo y una gran intervención del portero. Así que estábamos cerca de lograr el empate a dos cuando ellos marcaron el 3-1 en una jugada de transición. Y tras perder nosotros el balón, y una vez que nos hicieron el 3-1, la situación se complicó. Sentimos que estábamos intentando remontar, pero tras el 3-1 fue difícil volver al partido. El problema es que en la primera parte nos quedamos estancados. Creo que en esa primera mitad estuvimos muy lejos unos de otros y fuimos muy pasivos. No ganamos ni un solo duelo en la primera parte. Y para todos nos queda claro que hay que ganar en el terreno de juego y no estar viendo las estadísticas para ver que el partido lo teníamos en la mano, pero lo dejamos ir por no haber anotado gol. Esas fueron las palabras del técnico Mardo Santos, con una cara de frustración, pues como no, de haber perdido de esa manera. Bueno, y ahora nos tenemos que ir a la siguiente pausa, y cuando regresemos estaremos platicando con Mariano Trujillo para que nos dé más o menos su punto de vista de qué es lo que le está pasando a este conjunto arinegro. 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
1: Claro que sí, amigos. Muchísimas gracias por seguir con nosotros y estar platicando aquí en Acción LAFC. Ya platicamos muy bien los otros partidos que ya tiene perdido el equipo de Los Ángeles FC. De los últimos 10 partidos, solamente tiene 2 victorias, el resto es empates y derrotas. Y pero para que nos ayude a analizar un poco lo que le está sucediendo al equipo, ya tengo conmigo al señor Mariano Trujillo, al cual le doy la bienvenida y las gracias por estar una vez más con nosotros. Mariano, como siempre, muchas gracias por estar al pie del cañón.
6: No, al contrario, Armando, un placer estar con ustedes para platicar de lo que nos gusta el fútbol y, por supuesto, de esta situación atípica en el AFC, ¿no?
1: Es, lo dices perfectamente, atípica. ¿Qué carambas nos está pasando, eh? A ver, todo el mes de agosto, nada, brutal. Fue de esos meses, de esas etapas que a todos los equipos no les gusta tenerlo. Tener dos derrotas y dos empates solamente, y inicia septiembre y parecía que levantaban el vuelo con un empate y una victoria, pero vuelven a caer a lo mismo y sin ofrecer el buen fútbol que ya se le conoce al AFC.
6: Sí, es difícil describirlo, ¿no? Creo que si supiese la respuesta, Mark Dos Santos me llevaría de auxiliar para arreglar las cosas, pero tú analizas al equipo, analizas las decisiones que han venido haciendo históricamente y normalmente aciertan. Pocas veces se equivocan entre jugadores, en que estos jugadores se adapten al sistema. Me parece que están viviendo, y esta es una teoría que yo tengo, están pagando físicamente los años anteriores que no han tenido un descanso adecuado. ¿A qué me refiero? A que este es un equipo que compite normalmente en distintos torneos. Y esto te va generando un lastre mental, físico. Llegó Mark Dos Santos y era una nueva era, una nueva etapa, y todos esperábamos que caminara como siempre camina el AFC, y ha tenido altas y bajas, pero la realidad, más allá de los resultados, Armando, es que está en una posición de playoffs, y si este equipo llega a los playoffs en su pico alto de rendimiento o hacia allá, es el candidato desde mi perspectiva. Yo sé que Nashville, yo sé que Miami, pero es un candidato serio a estar en la final de la MLS Cup, porque tienen experiencia, porque ya saben lo que significa estar ahí, y porque Mark Dos Santos sabe, también anteriormente siendo parte del cuerpo técnico, cómo transitar estos baches. Creo que ahora lo que menos podrían hacer es desesperarse intentando salir como sea de este bache. Tienen que seguir siendo fieles a su idea.
1: Sí, mira, platicando con la gente, los aficionados del equipo aurinegro piden la cabeza de Mark Dos Santos, y yo les digo, espérenme tantito. O sea, es su primer torneo, él estuvo con este Cherundolo, sabe lo que tiene la actitud del equipo. A los primeros 22 partidos del año de LAFC, mira, Mariano, la estadística era mejor, los números y la estadística de Cherundolo en esos primeros 22 juegos, porque todavía Dos Santos se fue a una semifinal de Conca Champions, lo que no logró Cherundolo. Por eso te digo que tenía mejores números, mejores goles, más goles, diferencia de goles mucho mejor, tenía un poquito más de victorias. De repente también Cherundolo se metió en agosto, septiembre, en una racha mala, así igual a esta. ¿Por qué sí le tenían paciencia a Cherundolo y a Dos Santos no?
6: Claro, mira, yo creo que porque Steve llegó y ganó, lo cual también es algo atípico, ¿no? Normalmente como entrenador llegas, tal vez tardas 6 meses, un poquito más. En la temporada de Major League Soccer, bueno, es una temporada completa, o era una temporada completa, pero él tomó un buen equipo, un equipo que estaba bien armado, y con sus habilidades como entrenador logró conseguir resultados extraordinarios, ¿no? Llegar a finales a pesar de que no ganó todas. Pero creo que el equipo está viviendo una realidad que no es normal en los equipos de fútbol. Yo coincido contigo, reviso las estadísticas, están en sexto lugar, solo a un punto de San José, están a 3 puntos de quedar en segundo lugar, a 6 del primer lugar en la Conferencia del Oeste. Todavía faltan muchos partidos y está recuperando jugadores que no tuvo, un Igor Jesús, un Sergi Palencia, que estuvieron cierto tiempo lesionados, y que no solamente el que estén bien físicamente quiere decir que ya van a comenzar a rendir, tienen que comenzar a adaptarse a la disciplina del equipo, y disciplina me refiero al ritmo del juego y todas estas situaciones que también tal vez no son tan visibles, no son tangibles, pero que suceden en un futbolista. Yo creo que Mark Dos Santos y el cuerpo técnico tienen esto claro, y son los que menos tienen que perder, y seguramente lo hacen, la tranquilidad, porque tienen las herramientas para darle vuelta a la situación. El fin de semana es una gran oportunidad enfrentando a San José.
1: Bueno, muy buena oportunidad, porque después de San José se vienen dos partidos muy difíciles, Dallas y por ahí Vancouver también, que les podría dar, lo podrían mandar más abajo de la tabla, y más, que es de visitante, caramba.
6: Pero mira, es verdad, tienes razón, pero yo prefiero ver el otro lado de la moneda, que las dos son reales, si pierden contra Dallas y contra Vancouver, que están por encima de ellos, pueden ir más hacia abajo, porque los que están abajo tampoco están tan lejos. pero de ganarle a estos dos, pueden treparse a los, si no al primero o al segundo lugar, dependiendo de la combinación de resultados, ¿no?, que se puedan dar en los siguientes juegos. Yo creo que es el momento en la temporada donde un equipo tiene que hacerse sólido hacia adentro, ¿no?, y confiar en sus características. Y yo insisto, esta es una de las mayores virtudes que ha tenido este equipo del AFC, porque en muy poco tiempo es, desde mi perspectiva, uno de los equipos que le ha plantado cara a los equipos mexicanos en torneos como CONCACAF Champions Cup, y a la América lo dejó fuera del Mundial de Clubes. O sea, eso no se consigue de la noche a la mañana, y este equipo tiene ese ADN ganador, competitivo, y creo que el reto que ellos van a tomar es este, justo lo que tú estás diciendo. Bueno, nos toca San José y después nos toca Dallas y Vancouver. La idea es llegar al partido de Vancouver con la posibilidad de tal vez estar en el primer lugar, ¿no? Y creo que hay herramientas.
1: Retomando tus palabras ahorita que estás diciendo de que el equipo está pagando ya factura de tener tantos partidos jugados. Tiene la lesión de Timothy Tillman, el bajo juego de Sung Hyun-min también por la cantidad de juegos, que se ve que están un poquito desenchufados Sonny y Boanga. Delgado ya dio muestras de cansancio, por eso no lo pusieron a jugar en el último partido. Creo que también la incursión de los nuevos jugadores que se contrataron en los últimos meses, la ida del Chamogol, del señor Martínez, en fin, yo creo que este cansancio que tú dices, ¿cómo se lo puede quitar a un jugador de la mente, Mariano? Tú fuiste jugador, uh-huh, y yo sé que lo mejor es tener a un jugador del AFC para que nos explique eso, pero tú como jugador, en los equipos que estuviste, cuando llegaba un nuevo técnico, ¿cómo cambiarle el chip? ¿Cómo concentrarse a las nuevas pláticas del técnico y recuperar a los jugadores con tantos juegos encima?
6: Sí, mira, no es fácil, porque a mí me tocó una etapa, por ejemplo, de jugar torneos locales, partidos en Estados Unidos, y además jugar la pre-Libertadores y después la Libertadores. O sea, no había descanso, realmente dormía en hoteles y en aviones. Exacto. Era lo único que podía hacer porque en casa no estaba. Y la única forma de sobrellevar esto es por el deseo interno, ¿no? Porque la situación de los futbolistas es distinto fuera del terreno de juego con las familias. Algunos son casados, otros no. Algunos han tenido éxito, otros no. Algunos están lesionados, otros no. Creo que es la labor del cuerpo técnico el amalgamar y diseñar un objetivo en común. Porque si yo te digo, bueno, el AFC quiere ser campeón. Sí, está bien, eso lo quieren ser todos, los 30 equipos en la MLS. Vancouver quiere ser campeón, LA Galaxy quiere ser campeón, Miami. Pero creo que este equipo del AFC se había caracterizado por tener objetivos tangibles y en corto plazo. ¿A qué me refiero? Ser un equipo que meta goles, ser un equipo que gane el Supporter Shield, ser un equipo, y esos objetivos los han venido consiguiendo. No es fácil como jugador a veces el ver a un auxiliar ahora como tu jefe principal, como tu principal entrenador, porque la relación entre un auxiliar y un jugador es distinta a la que tenía Steve Cherundolo con el plantel. No digo que sea mala, ni mejor ni peor, pero es distinta. Ahora con Mark siendo el entrenador principal, cambia un poco la dinámica, y creo que todavía se están encontrando en esta dinámica de cómo lo ven, de cómo él percibe al grupo, de cómo él toma las decisiones. Insisto, yo conozco a Mark, confío en su capacidad como entrenador, me parece un extraordinario y un muy buen entrenador en cuanto a preparación. Pero yo creo que más que esa relación depende del jugador mismo, ¿no? Decir, ok, tengo que cambiar el chip de manera interna. ¿A qué me refiero? A que lo que era antes ya no me está sirviendo hoy. ¿Qué hago para que siga compitiendo de la misma manera? Y creo que están en esta transición, en este periodo. Tú decías lo de Sung Hyun-min, lo de Denis Bouanga. Yo te digo algo, jugar con Denis Bouanga no es fácil, porque es un jugador que te marca mucha diferencia. Pero es un jugador que necesita la pelota constantemente. Y al él tener la pelota, el resto no la tiene. Y Hyun-min Song también quiere la pelota, ¿no? Entonces, el quitar el ego un poquito, dejarlo afuera en pro del equipo, también es una batalla que tienen que enfrentar los jugadores del AFC.
1: Sí, eso es lo que se ve, pues, en el terreno de juego. Anotó Hyun-min, anotó Bouanga en el partido anterior, y ya no celebraron juntos. Ya no chocaron los brazos, ya no bailaron. Claro. ¿Qué onda? Entonces uno se pone a pensar, ¿qué onda? ¿Qué pasó? Algo está ahí adentro. Alguien quiere ser protagonista, alguien quiere o el rumor de que Bouanga está molesto porque se quiere ir a la América, por eso lo fue a ver al estado del Galaxy. Todos esos rumores, ¿no? Se ven y uno se queda, pues caramba, ¿será verdad? O hay algo simplemente quieren los dos, están molestos porque precisamente por ese ADN, por querer ganarlo todo.
6: Yo creo que son un poco de ambas, ¿no? Es normal que como futbolista te molestes, también me pasó que me quería algún equipo importante y que no me dejaban ir, y tienes que transitar ese momento como profesional, ¿no? Al final te están pagando, además están en una institución de las mejores en la MLS, de las más vistas, que hasta tal vez antes de la llegada de Messi era la cara de la liga, y tienes que valorar esto, ¿no? Después te acostumbras a lo bueno muchas veces, y sí, estas cosas pasan, ¿no? O sea, son seres humanos los futbolistas, y a veces no están contentos con cierta situación, pero al final creo que ahí sí es labor del cuerpo técnico el intentar hablar con ellos, no apapacharlos, pero sí convencerlos de que el bien común va a ser para todos. Si Wanga la rompe y quedan campeones, yo no dudo que habrá muchos equipos, si es que ya se quiere ir, que oferten por él, ¿no? Si Heung-min Son queda campeón y marca goles también, no dudo, si es que se quiera ir o quedar, que se pueda dar eso en su futuro cercano. Esto creo que es lo más complicado de hacer la transición de ser un auxiliar a ser un entrenador principal. Y creo que Marc Dos Santos lo está viviendo en este momento, en el momento adecuado, Armando, porque insisto, falta mucho tiempo y creo que pueden solventar todos estos pequeños detalles para llegar sólidos a los playoffs.
1: Dios te oiga, mi estimado Mariano, porque puede pasar, ¿no? Son 8 juegos que quedan solamente y tienen que ganarlos todos, porque también viene en el camino en el futuro, en octubre viene el cuadro de Seattle, viene también el Galaxy, y la verdad va a pelear con todos los que quieren entrar a los playoffs, y va a ser un cierre de temporada que no recuerdo, que vaya a ser así tan importante para este cuadro de Los Ángeles FC. Y si logra solventar todo esto, carambas, los que saben de fútbol saben que a lo mejor el equipo va a llegar, pero bien armadito, ¿no?
6: Yo creo que sí. Y fíjate, estoy revisando ahorita la estadísticas y la tabla, y está muy parejo en el oeste, ¿no? O sea, hay equipos como Houston, que está haciendo sorpresa, que antes tal vez no estaba en los primeros. Dallas, ¿no? Dallas, que había estado en los últimos lugares en anteriores temporadas, hoy está peleando. San José con Bruce Arena, Vancouver creo que se ha mantenido. Creo que es muy fluctuante la situación que está pasando en la conferencia del oeste. Sorprende, insisto, que el AFC no esté en los primeros 3-4 lugares, como siempre estaba, para después cerrar fuerte. Pero hay tiempo, ¿no? La diferencia, insisto, solo son 2 partidos. Si decimos 6 puntos suena mucho, pero son solo 2 partidos, con la posibilidad, de enfrentar a los que están por delante de ti. A mí me parece también que este equipo se acostumbró, Armando, a jugar de una forma. ¿A qué me refiero? Un equipo de transiciones rápidas, un equipo que con Martínez, ya lo mencionabas tú antes cuando estaba, con Denis Boanga, con el mismo Carlos Vela, que defendía bien, que transicionaba rápido hacia el frente y que era efectivo yendo al frente. Y los equipos te estudian, ¿no? Y comienzas a hacerte de cierta forma predecible. Yo me acuerdo que le preguntaba a Steve Cherundolo, oye, Steve, ¿cuándo es el momento de cambiar? Porque con mucho respeto se lo decía, me parece que los equipos saben a lo que vas a jugar y te están complicando. Y en los playoffs, cuando Seattle lo echaba, le complicaba este tipo de formación o de estilo de juego, ¿no? Yo creo que también como cuerpo técnico y como jugadores deberían de explorar alguna situación distinta, ¿sí? No dejar tu esencia, que es esa, pero también explorar alguna situación distinta donde pueda sorprender al rival, sobre todo en estos momentos difíciles.
1: Sin meternos, Mariano, con a perspectiva de que si somos técnicos o no, que si podemos manejar equipos solamente porque estamos en un micrófono, ¿crees que le hace falta uno o dos jugadores a este equipo del señor Dos Santos? Que mira, bien lo dices tú, nos tienen acostumbrados a que venga gente de alto calibre. Estuvo Giroud, estuvo Bale, el mismo Son Heung-min, se encontraron con un diamante en bruto en aquel momento con Denis Boanga, hoy es una realidad. No hay ese jugador esta temporada que haya llegado y decir, ya está, aquí le vamos a hacer, porque viene un nuevo jugador, una nueva cara, a cambiar la perspectiva al cuadro angelino. Le hace falta algo al cuadro angelino. En mi punto de vista, le hace falta un killer, un centro delantero que pueda meter lo que mande Boanga o hacer venir a Sonny desde atrás. No sé tu punto de vista.
6: Fíjate, no, y lo decimos con mucho respeto, ¿no? Porque evidentemente no estamos en el día a día del entrenamiento, de lo que falta, de lo que no. Son especulaciones que se hacen basado en tu experiencia de muchísimos años como comunicador, en mi experiencia como jugador, como entrenador o como parte del cuerpo técnico que me ha tocado ser en primera división. A mí me parece que este equipo, insisto, lo digo con mucho respeto, desde la etapa de Steve Cherundolo, porque ahorita es muy fácil decirlo, ¿no? Porque digamos que no van bien. Pero desde esa etapa, me parecía que le hacía falta un 10. Porque nunca han tenido un killer. O sea, si revisamos la historia de... No han tenido nunca un killer, un 9-9, ¿no? Y de repente jugaba Wang, y de repente Carlitos, y vino Giroud pensando que iba a ser la solución, y ahora vino Sonny pensando también. Pero creo que este equipo no juega con un 9 definidor y rematador, insisto, porque tira pocos centros. Buanga ataca y él intenta definir. Carlos tenía la pelota, Carlitos Vela, y él definía. Martínez también. Me parece que les hace falta un conector en el medio campo, porque tienen a Timothy Tillman, tienen a Mark Delgado, tienen ahora a Igor Dos Santos, jugadores de muy buen pie, pero no tienen un jugador creativo. Por ejemplo, no sé, un Pep Biel, por decir algo, ¿no? Que está en Charlotte. No sé, ¿quién te gusta?
1: El Dreyer de San Diego, por ejemplo.
6: Por ejemplo, ¿no? Que puede jugar en esos espacios, que te va a dar la posibilidad de que sí, Buanga explote los espacios por detrás de la defensa, pero que si ya te están defendiendo de esa forma, que haya alguien entre líneas que pueda tomar la pelota y girar y sentirse cómodo. Se me fue el nombre del jugador de New England Revolution, también el español, Carles Hill. Alguien como Carles Hill, ¿no? Esos jugadores que parecen lentos, que no lo son, pero que en espacios reducidos te pueden tomar la pelota y generar opciones hacia adelante, ¿no? Imagínate a alguien detrás de Son, con Buanga por un costado, por Shuffleball si quieres, por el otro lado, y que pueda ser ese mariscal de campo que pueda poner pases filtrados, con dos jugadores férreos por detrás. Digo, yo estoy jugando aquí a ser entrenador del AFC, pero a uno le gusta analizar las posibilidades que tienen los equipos, ¿no? Porque mi naturaleza es esa, ser entrenador. Tengo tres cursos de entrenador y cuando era auxiliar era mi labor el analizar al rival y a nuestro equipo. Así es que yo creo que este equipo está muy bien armado, pero desde mi gusto y preferencia, sí creo que un jugador talentoso que pueda jugar entre líneas le vendría todavía mejor a lo que ya tiene el AFC.
1: Mira, yo te quiero corregir un poquito. El único killer que ha venido al AFC era Amadé Diomande, que estuvo los primeros dos años y era un killer. Ese sí agarraba hasta la pelota desde la media cancha, remataba lo que le ponía Carlos. Carlos Vela hizo jugar a Diomande como lo hicieron jugar a este muchacho, a Griezmann, con Carlos Vela. Él lo hizo jugar, pero desde ahí, no tienen razón, no ha existido un 9 declarado que esté en el área.
6: Pero fíjate, a lo mejor interpretamos mal. Estoy de acuerdo contigo, pero a lo que yo me refería es que, por ejemplo, intentaron las características de Diomande, de Giroud y de Song son distintas.
1: Sí.
6: ¿No?
1: Sí,
6: muchas veces lo que la gente entiende por un killer es un 9 de área, ¿no? Un 9 que remate, que sea rematador. Y él y así nunca ha tenido alguien así, ¿no?
1: Tienes razón.
6: Lo intentaron con Giroud. El único de esas características es Giroud, que jugaba de poste, que estaba dentro del área, y Giroud metí más goles, yo creo, que en la MLS, con todo respeto a Olivier Giroud, y no porque no tuviera capacidad, sino porque el estilo del equipo no se adaptaba a lo que era él. Creo que este tipo de futbolistas, como tú comentas, la dupla Antoine Griezmann con Carlos Vela en la Real Sociedad, Antoine no era un 9, ¿no? Era un 10 tirado atrás, entonces, sí, que llegaba muy bien al área. Entonces, eso es a lo que yo me refiero que necesitan. Esa sociedad de un 10, de un jugador que sepa arribar al área, que lo puede hacer Son, pero de otras características, ¿no? Que pueda habilitar a Son. Por ejemplo, Son jugaba muy bien con Harry Kane en el Tottenham, pero Harry Kane sí era ese 9 que al que yo me refiero, ¿no? Un 9 de área. Este equipo tal vez no necesita eso, sino un conector entre lo que ya tiene, que es muy bueno, y alguien que desde segunda línea pueda utilizar las virtudes de todos estos jugadores ofensivos que tiene el AFC.
1: Vamos a tener que pedirle la camiseta a Carlos Vela para que la active, ¿no? Y que traigan al número 10. Claro, Mariano, claro. Muchísimas gracias por esta gran charla. Espero que a todos los fanáticos de LAFC escuchen a Mariano Trujillo, ya lo saben, el CIES técnico y todo, para que estén más tranquilos. Yo también estoy de acuerdo con Mariano. Dos Santos es un muy buen técnico, muy buen motivador y sabe mover bien sus piezas. Que si el jugador está cansado, que si los tiene que sacar y moverlo, las piezas, es precisamente por eso, por lesiones, por cansancio, y quizás el equipo pues regrese en estos últimos 8 partidos que le quedan, pues completo, ¿no? Y que el chiste es que esté en los playoffs, porque ahí puede pasar cualquier cosa, Mariano.
6: Totalmente de acuerdo contigo. La gente se preocupa mucho por terminar lo más alto posible y te da ventajas en la forma en que se juegan los playoffs en la MLS, es verdad. Pero el chiste está en la fiesta, ¿no? Una vez entrando en la fiesta, depende qué tan bien bailes. Y si el equipo del AFC baila como normalmente baila, insisto, va a ser uno de los candidatos serios, porque la conferencia del este está dominando, ¿no? Nashville, Miami, se ven muy sólidos. Pero créeme que no se van a sentir cómodos si en algún momento tienen que enfrentar a un LAFC por cómo juega este equipo, ¿no? Así es que, aficionados de LAFC, tranquilos, con calma. Hay con queso las quesadillas, como decimos en México. Así es que, tranquilitos.
1: Muchas gracias a Mariano Trujillo y muchas gracias sobre todo a usted por habernos acompañado aquí en Acción LAFC. La próxima semana les traeré todo lo que sucedió ante el cuadro de San José. Soy Armando Aguayo. Gracias. Que sigan disfrutando su fin de semana.
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2: Donde escuchará a nuestros invitados con temas de interés general. Señoras y señores, ¿qué tal? Sean bienvenidos nuevamente a un programa muy interesante para usted, nuestra comunidad. Programa donde usted siempre va a escuchar algo importante para nuestra vida diaria, para nuestra salud y nuestra orientación. El día de hoy vamos a hablar con Lauren Rigaud. Lauren, a nombre de Ovarian Cancer Research Alliance, tiene un mensaje muy importante que va a compartir con todos ustedes, porque sabemos que se ha conmemorado recientemente el Día Mundial del Cáncer de Ovario. Y bueno, pues la Ovarian Cancer Research Alliance, OCRA por sus siglas en inglés, está impulsando la concientización sobre uno de los cánceres más difíciles de detectar, así como sobre lo que las mujeres pueden hacer para entender mejor su riesgo, abogar por su salud y potencialmente salvar sus vidas a través de la prevención y la educación. Pero bueno, déjenme saludarla. Lauren, ¿qué tal? Bienvenida. ¿Cómo está usted?
3: Gracias, gracias. Estoy bien. ¿Cómo estás tú?
2: Bueno, me da mucho gusto saludarte, saber que estás en este programa, que vienes a platicarnos sobre la prevención, sobre el cuidado y sobre todo, más difícil, haber vivido esta situación y que hoy la vas a compartir. Además, están lanzando un nuevo entorno de investigación diseñado para acelerar los descubrimientos en cáncer de ovario y uterino, conectando a pacientes, médicos e investigadores. Bueno, vamos a hablar de todo esto. ¿Te parece bien, Lauren?
3: Sí, sí, señor. Gracias.
2: Bueno, primeramente, háblame un poquito acerca de lo que le llaman el día o la conmemoración del Día Mundial del Cáncer de Ovario.
3: Bueno, es un día para nosotros que hemos tenido cáncer del ovario, hablar con mujeres por el mundo entero y por los Estados Unidos y por California, y para poder explicarle la situación de nosotros para que las mujeres vayan y se chequeen, porque es muy importante. El cáncer del ovario es una enfermedad silenciosa porque no tiene una prueba de detección en que es confiable. Entonces es muy importante que las mujeres, si se sienten cualquiera cosita, vayan al doctor.
2: Sobre todo en este tiempo donde afortunadamente la ciencia ha avanzado muchísimo y todas las mujeres pueden escuchar de esto. Y créame, cuando usted se prepara y escucha, hay personas o hay mujeres que tienden a tener temor y dicen, no, mientras no me digan que tengo, mejor no lo busco. Lo importante es que usted siempre prevenga. Y como dice nuestra invitada Lauren, quien habla por sí misma acerca de esta situación. Y bueno, queremos que usted que nos está escuchando haga eco de lo que puede hacer. Primero, Lauren, ¿por qué el cáncer de ovario sigue siendo difícil de detectar y por qué la concientización es clave?
3: Tú sabes, esa es la pregunta mágica de millón de dólares, le dicen, ¿verdad?
2: Sí.
3: Hay un estudio nuevo que salió que 40% de las mujeres que le encuentran el cáncer del ovario se lo encuentran en el departamento de emergencia en un hospital. Ese número es, no tengo palabras para hablar de ese número, 40% de las mujeres se lo encuentran en una emergencia. Eso es porque están sangrando, porque tienen una emergencia y van al, no es porque se lo están encontrando cuando vayan a su anual. Los médicos no tienen prueba para poder encontrar esto. Las mujeres piensan que el Papá Nicolau que le hacen todos los años le puede encontrar esto, pero este no es el cáncer que están buscando con ese examen. Entonces, no tengo palabras para poder explicar la importancia de estar conectada con sí misma y con su cuerpo. En la situación mía, Esto me pasó hace, va a ser 2 años ya, y tuve un dolorcito, pero cuando te digo que si no tuviera tenido un angelito en, tú sabes, en mi hombro, que estuviera hablando en mi oído, no hubiera ido al doctor, porque era un dolorcito que era como una presión en el lado derecho. Y dije, ¿tú sabes qué? Algo me siento que esto no es normal. Voy a ir al doctor. Mira, fui al doctor. Me dijeron, creemos que hay algo ahí. Vamos a hacerte un sonograma. El sonograma, me dijeron, no te puedes ir de aquí. Tienes que ir a ver un oncólogo. Eso fue en un día. 5 días después estaba una cirugía. Me encontraron que el ovario derecho tenía el tamaño de una naranja. Ahora, los ovarios están supuestos de tener un tamaño de una nuez. Tú sabes, son pequeñísimos.
2: Sí,
3: y el
2: sí.
3: mío tenía el tamaño de una naranja cuando me lo sacaron.
2: Dios mío.
3: Entonces,
2: santo.
3: Es silencio. Cuando dicen que es silenciosa, de veras que te lo puedo decir que es silenciosa. Entonces, yo le doy gracias a Dios todos los días que yo fui al doctor. Después que me sacaron el tumor, me hicieron quimioterapia, y fueron 126 días de quimioterapia. Y en eso, tú sabes, perdí el pelo, todo lo que le pasan a las claro. mujeres con la quimioterapia, los dolores de cuerpo, todo eso, pero le tengo que dar gracias a Dios que me lo encontraron, porque fui afortunada que me lo encontraron. Fue en la etapa 3, porque tú sabes, ya había avanzado un poquito, y muchos de los casos de las mujeres que encuentran el cáncer del ovario, que son 1 en 90 mujeres en los Estados Unidos, ya se lo encuentran en la etapa 3 o 4. De verdad que no hay muchas que se lo encuentran en la etapa 1 o 2. 2 es imposible, te lo digo. Más de nada son la etapa 3 y 4.
2: Pero Lauren, ahora, ¿cómo te sientes afortunadamente?
3: Ahora me siento bien, los exámenes están regresando bien, me chequean cada 3 meses, pero tú sabes, con este cáncer es bien difícil hablar de esta parte de este cáncer, pero puede regresar, 85% de las veces regresa. Entonces es un cáncer donde tienes que tomar todos los días como un regalito de Dios, ¿verdad? Y eso es lo que estoy haciendo yo. Me dieron otro chance a la vida. Entonces yo estoy tomando esa oportunidad para hablar con mujeres por medios sociales, por medios de la prensa, por este programa. Y si le digo a una mujer, y una mujer oye esto y va y se chequea,
2: ya
3: eso
2: hiciste.
3: Es lo más importante. Eso
2: claro.
3: me da, y sí, ya hice lo que tenía que hacer, ¿verdad? Entonces eso es lo más importante para mí.
2: Ya escucharon, señoras y señores, lo más importante es agradecer cada día de salud, y qué mejor, Lauren, que pueda compartir su vida, su experiencia propia, y escuchan ustedes el ánimo que tiene para poder conversar con ustedes. Cualquier otra persona diría, bueno, pues la depresión la va a asumir en un llanto, en una tristeza, y se va a dejar perder. No, afortunadamente llegó a tiempo, ella se sigue cuidando, y es por eso que es importante que usted siempre converse con su médico cualquier problema que tenga. Si ella no hubiese visitado al médico y este médico no hubiese cumplido ese deseo de enviarla inmediatamente con un profesional, créame que ella no estaría platicando con ustedes ahora. Por eso es importante este tipo de programas para todos ustedes. Bueno, Lauren, las conversaciones que toda mujer debería tener con su médico, ¿cuál ejemplo nos darías para que se animen y consulten a su médico?
3: No, sí, vayan todos los años a coger su papalicorado. Eso es bien importante, porque hay otros cánceres que eso está buscando. Pero cuando están ahí con su doctor, hablen del cáncer del ovario. Si tienes una pregunta, si tú piensas, quiero chequearme, pregunta si te pueden hacer un sonograma, porque eso es la única manera que podemos ver en este momento si hay algo ahí. Te pueden encontrar si hay una cosita pequeñita, y ahí lo coges, y lo coges temprano, y eso es lo más importante. Y ahora la organización con que yo estoy trabajando, el Ovarian Cancer Research Alliance, está haciendo unas cosas tan increíbles, no nada más que aquí en los Estados Unidos, pero por el mundo entero. Tienen un intercambio de investigación acelerada ahora, que está usando la inteligencia artificial Y con eso están cogiendo a los científicos del mundo entero que pongan las mentes juntas y vamos a ver si con esta invención pueden encontrar un examen para el cáncer del ovario. Esto es lo que estamos trabajando para poder ayudar a las mujeres para que cuando vayan y tengan una pregunta sea más fácil encontrarlo.
2: Ya escucharon ustedes, señoras y señores, por eso es importante que este programa, donde estamos hablando el día de hoy del cáncer de ovario, con el objetivo de generar la conciencia sobre esta enfermedad silenciosa y brindar la herramienta y recursos gratuitos para todas las mujeres que nos escuchan. Bueno, pues el programa gratuito de pruebas genéticas de OCRA y la importancia de conocer los antecedentes familiares son importantes. Y yo me refiero que al Ovarian Cancer Research Alliance está haciendo todo este esfuerzo para poder ayudar a la gente y concientizar sobre esta terrible enfermedad. Pero ¿qué nos puedes hablar acerca de este programa gratuito de pruebas genéticas, Lauren?
3: Bueno, puedes ir al ocrahope.org y en esa página del internet vas a encontrar mucha información. Ahora, en el cáncer mío no fue genético, ¿verdad? Pero las genéticas son tan importantes porque muchos de los casos sí son genéticos con el cáncer del ovario, porque el BRCA, que es donde también el cáncer de la

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1: Muchas mujeres que también han perdido la vida porque, bueno, pospusieron ir al doctor sintiendo una molestia. Dijeron, bueno, esto se trata por el crecimiento de mi vida, me estoy haciendo mayor, que viene la menopausia, que no tengo menopausia, que estoy joven, que estoy mayor. Yo creo que el temor a ver a un especialista ocasiona muchas veces el no ir a verlos. Y yo creo que, Lauren, el momento es ahora. Siempre, como dices tú, sienten una molestia, inmediatamente consultar a su médico familiar, ¿no es así?
2: Ay, sí, sí. Déjame decirte algo de eso, porque muchas personas piensan, muchas mujeres piensan que el cáncer del ovario te pasa cuando estás de mayor año. Uh-huh. Eso pasa mucho, los números lo dicen, pero te tengo que decir que yo tuve 36 años cuando me lo encontraron. No tenía, tú sabes, 56. Y ya yo tuve la menopausia, la quimioterapia me puso en la menopausia después de mi tercer tratamiento. Entonces, y tuve una histerectomía completa después de mi tratamiento para poder evitar que tuviera otro episodio. Entonces, esto no tiene edad. Hay mujeres, y yo te digo que hay mujeres y niñas de 2 años que le encuentran el cáncer del ovario. Él no discrimina, él te va, no importa la edad. Entonces, si tú te sientes algo, ves al doctor, chequéate, porque no importa la edad. El cáncer del ovario y los cánceres ginecólogos le pueden pasar a cualquiera mujer.
1: Sobre todo es abogar por tu propia salud y potencialmente puede salvar tu vida. Sin duda alguna, por eso esa prevención y educación. Sé que muchos pueden identificarse con Lauren y ahora pueden decir, bueno, sí, a partir de mañana estoy visitando a mi doctor porque siento una molestia. Bueno, pues si hace eso, créame que realmente este programa está sirviendo la información y a lo que está dedicado, a darle a usted el paso a seguir, a incitarle a que visiten a su médico, no se descuide, porque de por sí es difícil detectarlo. Imagínese usted descuidándose, pues aún más. Lauren, ¿cómo las mujeres pueden abogar por su salud? A ver, cuéntanos.
2: Bueno, tú sabes, esto es parte de la cosa. Las mujeres somos, nos gusta y nos da toda la sensación magnífica de ser cuidadoras, de cuidar los esposos, de cuidar los niños, de cuidar los padres, de cuidar los hermanos. Y cuidarnos a nosotras mismas cae un poquito atrás, ¿verdad? Pero este es el día que tienes que decir, tú sabes que no, me voy a cuidar sí misma y voy a ir a chequearme. Eso es lo más importante que puedo decir. Los ovarios dan vida, pero los ovarios te quitan la vida bien rápida también.
1: Por eso es importante que usted, amiga, que nos está escuchando ahora mismo, se dé un tiempo para usted misma. Tómese el tiempo. Porque he escuchado casos de personas que cuando les detectan cáncer de ovario, en muchas ocasiones ha sido demasiado tarde. Incluso el mismo doctor se sorprende y le dice, ¿pero qué no tenías molestia? Pues sí, pero me aguantaba. Y eso de aguantarse, pues no le hace una héroe, sino que le da realmente paso a cortar su vida. Por eso es importante que ustedes que escuchan este programa se concienticen y piensen, bueno, realmente lo único que tengo que hacer es ir con mi médico, platicarle de cualquier molestia y así evitar futuros problemas. Estamos escuchando la propia experiencia de Lauren Rigaud, quien ahora ella pues dedica el tiempo para ser una persona que está platicándole a uno, para que uno lleve este mensaje a usted de las mujeres y usted como mujer que nos escucha pueda decir, bueno, realmente voy a controlar más el cuidado de mi vida. Y yo creo que eso es importante, Lauren, en tiempos difíciles en que quizás mujeres dicen, bueno, no tengo un seguro médico. Yo sé que a veces hay organizaciones que les ofrecen ayuda y les ofrecen orientación de cómo pueden tener un examen, ¿verdad, Lauren?
2: Sí, sí, y por supuesto también ayudan a las familias. El OCRA tiene muchas, muchas oportunidades para ayudar a las familias de las personas que se pueden encontrar en una situación donde tienen cáncer del ovario y están en tratamiento. Ellos ayudan a las mujeres, ayudan a investigar.

0: estudiar si tienes algo, ayudan a las familias y después tú puedes ayudar a otras mujeres por involucrarte con la organización y ayudar en esta plataforma del internet que ahora es que están, tú sabes, está por el mundo entero con la oportunidad de personas poner su información ahí adentro de su caso, y con esto los científicos lo están usando para buscar avances, y esto lo podemos hacer si todas trabajamos juntas, si trabajamos juntas como mujeres, si nos aguantamos de mano, con esto podemos ir adelante y podemos encontrar una solución para eso, un examen. Eso es lo más importante que puedo decir.
1: Sobre todo los exámenes, imagínense, a tiempo pueden ayudarle muchísimo. Lauren, ¿cómo el Community Accelerated Research Exchange está acelerando los descubrimientos y mejorando los resultados en pacientes? Platícanos, tú que ves esas experiencias a diario.
0: Sí, bueno, ahora mismo hay como más de 500 mujeres que han puesto su información en el intercambio, pero esperamos que, tú sabes, en diciembre vamos a tener 1,000 mujeres y queremos tener más de 1,000 mujeres. Queremos tener miles de mujeres poniendo su información ahí adentro. Y con eso podemos ayudar el futuro y las niñas de hoy que van a ser las mujeres de mañana, para que ellas no tengan que pasar por esto. Eso es lo más importante de esta plataforma.
1: Sobre todo, estar a tiempo, señoras y señores, en descubrir y mejorar, sin duda alguna, la vida de cada persona. Y el rol que pueden tener los pacientes en el avance de la investigación a través del Living Lab, Lauren.
0: La cosa que yo creo que a las personas le preocupan un poquito es poner su información en un intercambio, pero en este programa no cogen tu información con tu nombre, ellos le quitan tu nombre, lo que usan es la información de tu caso, es cómo pasó, es, sabes, los síntomas que tuviste. Esto es que toda información puede ir en el intercambio, y con la inteligencia artificial que estamos viendo por todo el mundo, está ayudando con muchas cosas. Vamos a poder, yo sé, yo creo en esto, que podemos encontrar, no sé si una cura, porque eso es querer bastante, pero podemos encontrar un examen, y eso es lo más importante en este momento.
1: Yo creo que las recomendaciones de alguien que ha vivido y ha experimentado en carne propia esta situación nos llega y nos hace hacer más conciencia, y nosotros como hombres pues tenemos que apoyar a las parejas. Yo creo que muchos matrimonios deberían de apoyar a su pareja, incluso muchas veces la mujer es la primera que le dice a uno, vete al doctor, porque usted también, nosotros también como hombres tratamos de prevenir alguna enfermedad, incluso llegamos a cierta edad en que también los exámenes de próstata para evitar cáncer de próstata y que pueda disminuir el riesgo de perder la vida por el cáncer de próstata. O sea, estamos haciendo comparaciones de que a veces las parejas pueden apoyar también a su compañera o compañero y decirle a su mujer, mira, ¿te has hecho tu examen reciente, sí o no? O tienes una molestia, visita al doctor o acompáñela también, porque muchas veces la mujer pues se siente como que no quiere ir al doctor y no quiere perjudicar o no quiere molestar o no quiere preocupar a su familia. Y yo creo que en este momento, tanto las parejas, los compañeros, pueden ayudar muchísimo a su pareja, ¿no es así, Lauren?
0: Sí, no, esto no es una situación que nada más que afecta a las mujeres, el cáncer del ovario afecta a la familia entera.
1: Sí, yo creo que a todo mundo, porque realmente, imagínate, muchas veces nos preparamos para fiestas, nos preparamos para cumpleaños, pero nunca nos preparamos para cuidar nuestra salud, Lauren.
0: Y cuidar a los que queremos más de nada en el mundo, que son las esposas, las madres y las hijas.
1: Sí, como dices tú, dan vida, bueno, pues hay que agradecer esa vida y hay que disfrutar momento a momento, y qué mejor ahora aprovechar que está tan avanzada la ciencia. Ahora nos imaginamos hace 20, 30, 50 años, imagínense las mujeres, quizás nunca podrían detectarles ese tipo de enfermedades y bueno, perdían la vida muy jóvenes. Entonces ahora, con la ciencia tan avanzada, lo único que usted tiene que hacer es acudir a los médicos, a sus clínicas, para recibir la atención. También, Lauren, quería preguntarte cómo los datos reportados por pacientes están transformando el futuro de la investigación en cáncer, tú que tienes experiencia en este tipo de situaciones.
0: No, sí, este es el intercambio que estábamos hablando. Esta es la oportunidad de que casos como el mío, casos como los de otras mujeres, de verdad pueden ayudar al futuro, porque esta información está usada ahora por las mentes mejores del mundo. Eso es lo más importante.
1: Lo más importante es eso, por eso usted, amiga o amigo que nos escucha, es el momento de tomar conciencia. Ahora, lo han llamado como, por ejemplo, en mayo decían es el mes mundial del cáncer de ovario. Yo creo que debería de ser todos los meses, Lauren.
0: Todos los meses, todos los días. Yo estoy con la voz alta, todos los días. Yo estoy allá afuera hablando, ayudando a otras mujeres, explicándole mi caso para poder ayudarlas.
1: ¿Y qué es lo que hace que tú tengas ese espíritu de lucha, Lauren? Porque te escucho muy optimista y estás contagiando realmente con ese optimismo. En otras palabras, es fácil incitar a que tomen atención médica inmediata.
0: Sí, de veras que yo no sé. Esto fue a Dios que me dio una oportunidad para vivir otra vez y estoy usando esta plataforma para poder ayudar a otras mujeres. Eso es todo lo que yo sé. De veras.
1: Bueno, pues realmente es muy contagioso tu espíritu y tu entusiasmo. Y créemelo, cuando te escuché desde el principio hasta ahorita, todavía estoy sorprendido de ver que has pasado por una enfermedad tan peligrosa. Afortunadamente, pues no te ha regresado y esperamos en Dios que nunca te regrese. Pero sé que siempre estarás dispuesta a luchar contra ello. Y yo creo que tu mejor recomendación, sin duda alguna, es que nos platiques, nos digas cuáles recursos disponibles hay para pacientes, sobrevivientes y, ¿por qué no?, cuidadores de estas personas.
0: Sí, no, en el nombre de Dios, lo que tú dijiste, pero también la página, eso es lo más importante que puedo decir, es que vayan a la página ocrahope.org y en esa página van a encontrar toda la información que necesitan para ayudar.
1: A ver nuevamente la página.
0: ocrahope.org.
1: Hope de esperanza en inglés, ¿verdad?
0: Sí.
1: Muy bien. Ya escuchó, usted la escribió, téngala a la mano para que pida más información y con mucho gusto le pueden ayudar y le pueden dar más orientación para que usted empiece a cuidar más su salud. Y yo creo que realmente es importante que tomemos conciencia ahora mismo acerca de cómo el cáncer de ovario está arrebatando la vida de mujeres. Y como dice nuestra invitada, no busca la edad, con el objetivo de generar conciencia a este programa para que usted se prevenga, trate de prevenir esta enfermedad silenciosa y brindar una herramienta y recursos gratuitos que están ofreciendo para todas las mujeres. Por eso, en este día, como le decía yo a Lauren, que no solamente buscar un mes, que sea el mes de la concientización, sino yo creo que todos los días, el Día Mundial del Cáncer de Ovario, debe de ser todos los días. Y bueno, pues esta experiencia propia que tú tienes, Lauren, yo creo que es compartida con nuestra audiencia y las mujeres que nos están escuchando en este momento, sin duda alguna, podrían reflejarse en la situación que estás ahora. Ahora, ¿cuál sería tu mensaje para todas esas mujeres, Lauren, que han estado posponiendo una atención al médico y han sentido molestias que fueron pequeñas, pero van aumentando estas y cuando ya quieran ir, desafortunadamente puede ser tarde?
0: Le pido con todo mi corazón que no ignoren los síntomas. Yo sé que son pequeños, no es algo tan grande que no puedes moverte, es una presión, es un dolorcito, es algo que no se va. En ese momento es cuando tienes que ir al doctor. Te lo prometo, eso te va a hacer toda la diferencia. Ves al doctor, pídele el sonograma, pídele que hagan lo que tengan que hacer para encontrar si hay algo. Y si no hay nada, ¡ay Dios, qué rico! Pero si hay algo, que luches, luches, luches, luches.
1: Realmente, ¿qué tiempo tienes tú, Lauren, ya sin esta molestia?
0: Ha sido como un año y medio que yo terminé la quimioterapia.
1: ¿Y a partir de ahora tú te estás haciendo exámenes cada qué?
0: Cada 3 meses me hago examen.
1: Y afortunadamente, gracias a Dios, estás por el momento libre de cáncer.
0: En este momento estoy, gracias a Dios, con la fe en mano y aquí estoy luchando todos los días para las otras mujeres.
1: Bueno, ya escucharon mujeres que en esta ocasión se han puesto alrededor del radio y han escuchado este programa, que de pronto dicen, bueno, me interesó muchísimo. Bueno, ¿qué especialistas realmente deben de visitar? Porque yo les digo, bueno, pueden visitar a su médico familiar y él puede referirle a usted, al doctor especialista en oncología, pero realmente el doctor especialista al cual deben de referirse las mujeres, ¿cuál sería, Lauren?
0: El ginecólogo es la persona que lo puede encontrar. Esa fue la persona el doctor que me lo encontró a mí. Y yo pienso que esa es la mejor persona, porque ellos después se ponen con un oncólogo si encuentran algo, pero los ginecólogos son los que están ahí como lo dicen, el front line, buscando si hay un problema.
1: Ya escucharon, señoras y señores, así de que es importante que tome conciencia ahora mismo. Y yo creo que el papel que tiene nuestra invitada Lauren Rigao, se va a sentir muy satisfecha saber que más de alguna mujer va a visitar a su médico para prevenir futuras enfermedades, y si ya la tiene, detectarla y combatirla a tiempo, y después que sea una luchadora viviente, así como nuestra invitada Lauren Rigao. Bueno, Lauren, quiero que le des ese último mensaje a nuestras mujeres que nos están escuchando, porque quiero agradecerte primero tu tiempo que has tenido para nosotros, para este programa, y créemelo, yo creo que realmente hay mucho material de tu parte para no solamente hacer un programa, hacer muchos programas referente a esta situación. Te escucho.
0: Sí, yo creo que lo último que le voy a decir a todas las mujeres es que yo las veo, las oigo, y hay un grupo de mujeres increíbles que han luchado por esta enfermedad, y con los corazones adelante, con la fe adelante, todas estamos tratando de ayudar a las otras mujeres, a las niñas del futuro, y eso se hace nada más con tener la voz alta. Y tener, tú sabes, tener mucha fuerza y creer en la oportunidad que existe para encontrar una prueba para esto.
1: Bueno, pues ya escucharon, señoras y señores, hagan eco de esta investigación, de esta información, y hagan eco, sin duda alguna, de la propia experiencia de Lauren Rigao, quien está hablándoles a todos ustedes en este momento, para que ustedes mismos sean parte de cuidar y velar por su salud, porque recuerde, todos queremos la familia, y una familia sana sería muy bonito. Y como dice nuestra invitada, si el doctor le dice, bueno, pues estás muy bien, pues afortunadamente, siga usted viviendo una vida saludable, y no olviden nunca hacer esos exámenes o visitar a sus médicos. Bueno, pues yo creo que ya para terminar con nuestra invitada, sin duda alguna, y dejarla que siga avanzando porque está de viaje, imagínense ustedes, le hemos quitado mucho tiempo, pero ella dice que está dispuesta a dar el tiempo a todos ustedes, y por eso la tenemos en este programa. Danos información, ¿dónde más la gente puede visitar? Sé que me has dado la página de internet, pero yo sé que hay personas que acaban de escucharnos, Lauren, que no escucharon el programa completo o no escucharon parte del mismo y apenas están sintonizando. Háblanos un poquito acerca de la página o la información donde ellos pueden buscar más detalles al respecto para que traten de ser parte del Día Mundial del Cáncer de Ovario.
0: Sí, seguro. Vayan, se llama el Ovarian Cancer Research Alliance, y la página donde pueden ir en internet para buscar más información es ocrahope.org, y eso es ocrahope.org.
1: Ya escucharon, ocrahope.org, ¿verdad?
0: Sí, eso es, gracias.
1: Realmente gracias a ti, porque créemelo, eres muy contagiosa con ese espíritu de lucha y ese espíritu de, como decirle a las personas, véanme a mí lo que he pasado, ustedes pueden evitar esto. Y yo creo que si la gente realmente toma posesión de esta invitación así y lo toma así, créeme lo que van a prevenir una enfermedad que puede arrebatarle la vida, Lauren.
0: Eso es, las palabras no las pude haber dicho mejor yo.
1: No, yo realmente, pues ya me contagiaste, Lauren, realmente con esa información que nos has dado. Y bueno, a nombre de todas las mujeres del sur de California, de donde llegue este programa, que son varias emisoras, bueno, pues tengan la oportunidad de haberte escuchado, Lauren, y que tengan conciencia de que es una enfermedad que puede arrebatarle la vida. Y se puede, bueno, pues en este momento tratar de prevenir para luchar contra ella, Lauren.
0: Así mismo.
1: Háblame un poquito acerca de lo que le llaman el día o la conmemoración del Día Mundial del Cáncer de Ovario.
0: Bueno, es un día para nosotros que hemos tenido cáncer del ovario, hablar con mujeres por el mundo entero y por los Estados Unidos y por California, y para poder explicarle la situación de nosotros para que las mujeres vayan y se chequeen, porque es muy importante. El cáncer del ovario es una enfermedad silenciosa porque no tiene una prueba de detección que es confiable. Entonces, muy importante que las mujeres, si se sienten cualquiera cosita, vayan al doctor.
1: Sobre todo en este tiempo donde afortunadamente la ciencia ha avanzado muchísimo y todas las mujeres pueden escuchar de esto. Y créame, cuando usted se prepara y escucha, hay personas o hay mujeres que tienden a tener temor y dicen, no, mientras no me digan que tengo, mejor no lo busco. Lo importante es que usted siempre prevenga. Y como dice nuestra invitada Lauren, quien habla por sí misma acerca de esta situación. Y bueno, queremos que usted que nos está escuchando haga eco de lo que puede hacer. Primero, Lauren, ¿por qué el cáncer de ovario sigue siendo difícil de detectar y por qué la concientización es clave?
0: Tú sabes, esa es la pregunta mágica de millón de dólares, le dicen, ¿verdad?
1: Sí.
0: Hay un estudio nuevo que salió que 40% de las mujeres que le encuentran el cáncer del ovario se lo encuentran en el departamento de emergencia en un hospital. Ese número es, no tengo palabras para hablar de ese número, 40% de las mujeres se lo encuentran en una emergencia. Eso es porque están sangrando, porque tienen una emergencia y van al... No es porque se lo están encontrando cuando vayan a su anual. Los médicos no tienen prueba para poder encontrar esto. Las mujeres piensan que el Papá Nicolau, que le hacen todos los años, le puede encontrar esto, pero este no es el cáncer que están buscando con ese examen. Entonces, no tengo palabras para poder explicar la importancia de estar conectada con sí misma y con su cuerpo. En la situación mía, esto me pasó hace, va a ser 2 años ya, y tuve un dolorcito, pero cuando te digo que si no tuviera tenido un angelito en, tú sabes, en mi hombro, que estuviera hablando en mi oído, no hubiera ido al doctor, porque era un dolorcito que era como una presión en el lado derecho. Y dije, ¿tú sabes qué? Algo me siento que esto no es normal. Voy a ir al doctor. Mira, fui al doctor. Me dijeron, creemos que hay algo ahí. Vamos a hacerte un sonograma. El sonograma, me dijeron, no te puedes ir de aquí. Tienes que ir a ver un oncólogo. Eso fue un día. 5 días después estaba una cirugía. Me encontraron que el ovario derecho tenía el tamaño de una naranja. Ahora, los ovarios están supuestos de tener un tamaño de una nuez. Tú sabes, son pequeñísimos.
1: Sí,
0: y el
1: sí.
0: Mío tenía el tamaño de una naranja cuando me lo sacaron.
1: Dios
0: mío. Entonces, es silencio. Cuando dicen que es silenciosa, de veras que te lo puedo decir que es silenciosa. Entonces, yo le doy gracias a Dios todos los días que yo fui al doctor. Después que me sacaron el tumor, me hicieron quimioterapia y fueron 126 días de quimioterapia. Y en eso, tú sabes, perdí el pelo, todo lo que le pasan a las mujeres con la quimioterapia, los dolores de cuerpo, todo eso, pero le tengo que dar gracias a Dios que me lo encontraron, porque fui afortunada que me lo encontraron. Fue en la etapa 3, porque tú sabes, ya había avanzado un poquito, y muchos de los casos de las mujeres que encuentran el cáncer del ovario, que son 1 en 90 mujeres en los Estados Unidos, ya se lo encuentran en la etapa 3 o 4. De verdad que no hay muchas que se lo encuentran en la etapa 1 o 2. 2 es imposible, te lo digo. Más de nada son la etapa 3 y 4.
1: Pero Lauren, ahora, ¿cómo te sientes afortunadamente?
0: Ahora me siento bien, los exámenes están regresando bien, me chequean cada 3 meses, pero tú sabes, con este cáncer es bien difícil hablar de esta parte de este cáncer, pero puede regresar, 85% de las veces regresa. Entonces es un cáncer donde tienes que tomar todos los días como un regalito de Dios, ¿verdad? Y eso es lo que estoy haciendo yo. Yo tenía un, me dieron un chance, otro chance a la vida. Entonces yo estoy tomando esa oportunidad para hablar con mujeres por medios sociales, por medios de la prensa, por este programa. Y si y le digo a una mujer oye esto y va y se chequea,
1: ya
0: eso
1: hiciste.
0: Es lo más importante. Eso claro. Me da, y sí, ya hice lo que tenía que hacer, ¿verdad? Entonces, eso es lo más importante para mí.
1: Ya escucharon, señoras y señores, lo más importante es agradecer cada día de salud. Y qué mejor, Lauren, que pueda compartir su vida, su experiencia propia. Y escuchan ustedes el ánimo que tiene para poder conversar con ustedes. Cualquier otra persona diría, bueno, pues la depresión la va a asumir en un llanto, en una tristeza, y se va a dejar perder. No, afortunadamente llegó a tiempo, ella se sigue cuidando, y es por eso que es importante que usted siempre converse con su médico cualquier problema que tenga. Si ella no hubiese visitado al médico y este médico no hubiese cumplido ese deseo de enviarla inmediatamente con un profesional, créame que ella no estaría platicando con ustedes ahora. Por eso es importante este tipo de programas para todos ustedes. Bueno, Lauren, las conversaciones que toda mujer debería tener con su médico, ¿cuál ejemplo nos darías para que se animen y consulten a su médico?
0: No, sí, sí, vayan todos los años a coger su papalicorado. Eso es bien importante porque hay otros cánceres que eso está buscando. Pero cuando están ahí con su doctor, hablen del cáncer del ovario. Si tienes una pregunta, si tú piensas, quiero chequearme, pregunta si te pueden hacer un sonograma, porque eso es la única manera que podemos ver en este momento si hay algo ahí. Te pueden encontrar si hay una cosita pequeñita y ahí lo coges y lo coges temprano, y eso es lo más importante. Y ahora la organización con que yo estoy trabajando, el Ovarian Cancer Research Alliance, está haciendo unas cosas tan increíbles, no nada más que aquí en los Estados Unidos, pero por el mundo entero. Tienen un intercambio de investigación acelerada ahora que está usando la inteligencia artificial. Y con eso están cogiendo a los científicos del mundo entero que pongan las mentes juntas, y vamos a ver si con esta invención pueden encontrar un examen para el cáncer del ovario. Esto es lo que estamos trabajando para poder ayudar a las mujeres, para que cuando vayan y tengan una pregunta sea más fácil encontrarlo.
1: Ya escucharon ustedes, señoras y señores, por eso es importante que este programa, donde estamos hablando el día de hoy del cáncer de ovario, con el objetivo de generar la conciencia sobre esta enfermedad silenciosa y brindar la herramienta y recursos gratuitos para todas las mujeres que nos escuchan. Bueno, pues el programa gratuito de pruebas genéticas de OCRA y la importancia de conocer los antecedentes familiares son importantes. Y yo me refiero que al Ovarian Cancer Research Alliance está haciendo todo este esfuerzo para poder ayudar a la gente y concientizar sobre esta terrible enfermedad. Pero ¿qué nos puedes hablar acerca de este programa gratuito de pruebas genéticas, Lauren?
0: Bueno, puedes ir al ocrahope.org. Y en esa página del internet vas a encontrar mucha información. Ahora, en el cáncer mío no fue genético, ¿verdad? Pero las genéticas son tan importantes porque muchos de los casos sí son genéticos con el cáncer del ovario, porque el BRCA, que es donde también el cáncer de la mama viene, o en unos casos, ¿verdad? Esos dos cánceres son como hermanitos y los genéticos juegan un lugar increíble en tú sabes, ayudar a muchas mujeres a encontrar esto temprano. Ahora, si tu mamá lo tuvo, tu tía lo tuvo, tu abuelita lo tuvo, es más importante que tú vayas al doctor y que preguntes si te pueden hacer unas pruebas, o puedes ir al ocrahope.org y en esa página te van a dar más información para poder coger estos exámenes. Sí, en mi caso fue lo que dicen que fue, tú sabes, la suerte me tocó. No fue las genéticas, pero tú sabes, en muchos casos sí es, y si pueden encontrarlo antes que se... Que, tú sabes, para saber si lo tienes en tu sangre, porque es parte de la familia, de la línea tuya, entonces te puedes sacar los ovarios antes que cause un problema o un cáncer, y antes que necesites la quimioterapia. Eso ahí es un privilegio.
1: En otras palabras, la prevención de evitar futuras enfermedades, y no es solo eso, perder hasta la vida, porque hay muchas mujeres que también han perdido la vida porque, bueno, pospusieron ir al doctor sintiendo una molestia, dijeron, bueno, esto se trata por el crecimiento de mi vida, me estoy haciendo mayor, que viene la menopausia, que no tengo menopausia, que estoy joven, que estoy mayor. Yo creo que el temor a ver a un especialista ocasiona muchas veces el no ir a verlos. Y yo creo que, Lauren, el momento es ahora. Siempre, como dices tú, sienten una molestia, inmediatamente consultar a su médico familiar, ¿no es así?
0: Ay, sí, sí. Déjame decirte algo de eso, porque muchas personas piensan, muchas mujeres piensan que el cáncer del ovario te pasa cuando estás de mayor año. Uh-huh. Eso pasa mucho, los números lo dicen, pero te tengo que decir que yo tuve 36 años cuando me lo encontraron. No tenía, tú sabes, 56. Y ya yo tuve la menopausia, la quimioterapia me puso en la menopausia después de mi tercer tratamiento. Entonces, y tuve una histerectomía completa después de mi tratamiento para poder evitar que tuviera otro episodio. Entonces, esto no tiene edad. Hay mujeres, y yo te digo que hay mujeres y niñas de 2 años que le encuentran el cáncer del ovario. Él no discrimina, él te va, no importa la edad. Entonces, si tú te sientes algo, ves al doctor, chequéate, porque no importa la edad. El cáncer del ovario y los cáncer ginecólogos le pueden pasar a cualquiera mujer.
1: Sobre todo es abogar por tu propia salud y potencialmente puede salvar tu vida. Sin duda alguna, por eso esa prevención y educación. Sé que muchos pueden identificarse con Lauren y ahora pueden decir, bueno, sí, a partir de mañana estoy visitando a mi doctor porque siento una molestia. Bueno, pues si hace eso, créame que realmente este programa está sirviendo la información y a lo que está dedicado, a darle a usted el paso a seguir, a incitarle a que visiten a su médico, no se descuide, porque de por sí es difícil detectarlo. Imagínese usted descuidándose, pues aún más. Lauren, ¿cómo las mujeres pueden abogar por su salud? A ver, cuéntanos.
0: Bueno, tú sabes, esto es parte de la cosa. Las mujeres somos, nos gusta y nos da toda la sensación magnífica de ser cuidadoras, de cuidar los esposos, de cuidar los niños, de cuidar los padres, de cuidar los hermanos. Y cuidarnos a nosotras mismas cae un poquito atrás, ¿verdad? Pero este es el día que tienes que decir, tú sabes que no, me voy a cuidar sí misma y voy a ir a chequearme. Eso es lo más importante que puedo decir. Los ovarios dan vida, pero los ovarios te quitan la vida bien rápida también.
1: Por eso es importante que usted, amiga, que nos está escuchando ahora mismo, se dé un tiempo para usted misma. Tómese el tiempo. Porque he escuchado casos de personas que cuando les detectan cáncer de ovario, en muchas ocasiones ha sido demasiado tarde, incluso el mismo doctor se sorprende y le dice, ¿pero qué no tenías molestia? Pues sí, pero me aguantaba. Y eso de aguantarse, pues no le hace una héroe, sino que le da realmente paso a cortar su vida. Por eso es importante que ustedes que escuchan este programa se concienticen y piensen, bueno, realmente lo único que tengo que hacer es ir con mi médico, platicarle de cualquier molestia y así evitar futuros problemas. Estamos escuchando la propia experiencia de Lauren Rigaud, quien ahora ella pues dedica el tiempo para ser una persona que está platicándole a uno, para que uno lleve este mensaje a usted de las mujeres y usted como mujer que nos escucha pueda decir, bueno, realmente voy a controlar más el cuidado de mi vida. Y yo creo que eso es importante, Lauren, en tiempos difíciles en que quizás mujeres dicen, bueno, no tengo un seguro médico. Yo sé que a veces hay organizaciones que les ofrecen ayuda y les ofrecen orientación de cómo pueden tener un examen, ¿verdad, Lauren?
0: Sí, sí, y por supuesto también ayudan a las familias. El OCRA tiene muchas, muchas oportunidades para ayudar a las familias de las personas que se pueden encontrar en una situación donde tienen cáncer del ovario y están en tratamiento. Ellos ayudan a las mujeres, ayudan a investigar si tienes algo, ayudan a las familias y después tú puedes ayudar a otras mujeres por involucrarte con la organización y ayudar en esta plataforma del internet que ahora es que están, tú sabes, está por el mundo entero con la oportunidad de personas poner su información ahí adentro de su caso, y con eso los científicos lo están usando para buscar avances, y eso lo podemos hacer si todas trabajamos juntas, si trabajamos juntas como mujeres, si nos aguantamos de mano, con eso podemos ir adelante y podemos encontrar una solución para eso, un examen. Eso es lo más importante que puedo decir.
1: Sobre todo los exámenes, imagínense, a tiempo pueden ayudarle muchísimo. Lauren, ¿cómo el Community Accelerated Research Exchange está acelerando los descubrimientos y mejorando los resultados en pacientes? Platícanos, tú que ves esas experiencias a diario.
0: Y bueno, ahora mismo hay como más de 500 mujeres que han puesto su información en el intercambio, pero esperamos que, tú sabes, en diciembre vamos a tener 1,000 mujeres y queremos tener más de 1,000 mujeres. Queremos tener miles de mujeres poniendo su información ahí adentro. Y con eso podemos ayudar el futuro y las niñas de hoy que van a ser las mujeres de mañana, para que ellas no tengan que pasar por esto. Eso es lo más importante de esta plataforma.
1: Sobre todo, estar a tiempo, señoras y señores, en descubrir y mejorar, sin duda alguna, la vida de cada persona. Y el rol que pueden tener los pacientes en el avance de la investigación a través del Living Lab, Lauren.
0: La cosa que yo creo que a las personas le preocupan un poquito es poner su información en un intercambio, pero en este programa no cogen tu información con tu nombre, ellos le quitan tu nombre, lo que usan es la información de tu caso, es cómo pasó, es, sabes, los síntomas que tuviste. Esto es que toda información puede ir en el intercambio, y con la inteligencia artificial que estamos viendo por todo el mundo, está ayudando con muchas cosas. Vamos a poder, yo sé, yo creo en esto, que podemos encontrar, no sé si una cura, porque eso es querer bastante, pero podemos encontrar un examen, y eso es lo más importante en este momento.
1: Bueno, pues nuevamente quiero agradecerte, Laura, en tu tiempo. Y quiero agradecerte a nombre también de Ovarian Cancer Research Alliance que nos hayan cedido el tiempo para que tú platiques. Y realmente me sorprende mucho el entusiasmo que tienes, pero imagínate, como una paciente sobreviviente del cáncer de ovario, lograste transmitir tu mensaje hoy, y ese mensaje creo que va a llegar a muchísimas mujeres, no solamente del sur de California, de cualquier parte que nos escuchen, Laura.
0: Así mismo lo hacemos. Gracias por tenerme.
1: Muchísimas gracias a ti y hasta una próxima oportunidad, Laura. Gracias.
0: Gracias, chao.
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3: Sean bienvenidos a Cuatro Gallos a las 4. Yo soy Carlos Millán y en nombre de todo el equipo que hace posible este programa, le agradezco que tenga tiempo para escuchar y disfrutar de las canciones, los invitados y las historias de nuestros Cuatro Gallos. Así que, sin más ni más, aquí arrancamos. Cuatro Gallos a las 4.
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1: Arrancamos el programa de hoy con el gallo número uno, Pedro Infante. Hoy viene usando una venda en la cabeza. Nuestro gallo se recuperó satisfactoriamente del accidente aéreo sufrido en Zitácuaro, Michoacán, el 23 de mayo de 1949, al lado de Lupita Torrentera. Sin embargo, la fractura de cráneo que sufrió, por la que parte de su frente quedó sin hueso que protegiera la masa encefálica, le ocasionaba agudos dolores de cabeza, pérdida del equilibrio y de la audición en el oído del lado izquierdo. Además, del peligro de recibir un golpe en la parte desprotegida que tendría fatales consecuencias. Pedro filmó más de 9 películas con estas dolencias, algunas tan complicadas como La Oveja Negra y No Desearás la Mujer Tu Hijo, que obligaban a nuestro gallo a montar a caballo y a realizar escenas de pelea. Es por esto que después de varios estudios, el doctor Manuel Velasco Suárez decide volver a operar a Pedro el 18 de mayo de 1951 para colocarle una placa de vitalium de 6 centímetros de diámetro para cubrir la parte desprotegida. La riesgosa cirugía fue un éxito y le permitió a nuestro gallo volver a sus actividades cotidianas sin secuela alguna. Solamente 6 semanas después de la operación ya realizaba sus ejercicios y acudía a presentaciones personales. En diciembre de ese año comenzaron los ensayos para las películas Ahí viene Martín Corona y El enamorado al lado de Sarita Montiel y El Piporro. Ahora escuchemos a Pedro Infante con la canción Siempre borracho.

La tremenda constitución física de nuestro gallo hizo que ese accidente, que para cualquier otro hubiera sido mortal, le permitiera incluso seguir trabajando antes de que le colocaran la placa de Vitalium que protegería su cabeza. Vamos a continuar nuestro programa porque ya está listo, ya está preparado el gallo número 2.

Recibimos al segundo gallo de la tarde, Javier Solís, que hoy viene un poco preocupado. Cuando nuestro gallo vivía en la casa de la calle Vértiz, fue a visitarlo doña Refugio Robles, esposa de su tío Valentín. Javier, que era muy antojadizo, le pidió que le preparara un mole verde. Mientras saboreaba su rico plato de mole, sin nada más, le dijo a doña Refugio, cucaracha, así le decía a doña Refugio, fíjese que tengo ganas de morirme a los 34 años. La declaración dejó fría a la señora, que le preguntó que por qué decía eso. Nuestro gallo le contestó que no quería que le tuvieran lástima, que no quería llegar a viejo y le dijeran, está tan viejo que ya ni canta bien. Al parecer, nuestro gallo no era el único que tenía esos fatales pensamientos. Don Felipe Valdés Leal, su productor y consejero artístico, tenía una compulsión por grabar el mayor número de canciones con él. A pesar de lo mucho que disfrutaba grabar en los estudios, alguna vez, nuestro gallo le reclamó a don Felipe diciéndole que ya tenía muchas canciones grabadas. Don Felipe le contestaba que eran para el stock y que además había que aprovechar que ya solamente entraba al estudio una vez al año y solo por un mes. El maestro Rafael Carrión recibía una enorme cantidad de partituras para ver qué hacía con ellas. Las revisaba y viendo de reojo a Javier le decía a don Felipe Valdés, estoy encantado de trabajar contigo, pero estás grabando como si aquel se fuera a morir. Con cara de preocupación respondía don Felipe Valdés, ¿y qué tal si sucede? Disfrutemos ahora de la voz de Javier Solís con la canción Por Última Vez.

Así que nuestro gallo Javier Solís tenía el presentimiento de que iba a morir joven y también este lo compartía su productor y amigo Don Felipe Valdés Leal. Vamos a continuar con el programa, ya está listo, ya está en la puerta nuestro tercer gallo de la tarde. No.

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1: Ya está con nosotros el gallo número 3, José Alfredo Jiménez, bien enfiestado de los 15 años de su hija Palomita. El 28 de febrero de 1969, Paloma Jiménez Gálvez, hija de nuestro gallo, celebró sus 15 años. La ceremonia religiosa se llevó a cabo en un templo del Altillo. Nuestro gallo portó un traje de charro con un zarape muy mexicano, como la ocasión lo merecía. La homenajeada llevaba un vestido blanco que su sencillez resaltaba su hermosura. Los padrinos de Palomita fueron Guillermo Vallejo y su señora esposa, Marta Badaguer. La fiesta se llevó a cabo en el Centro Social El Patio, el más famoso de la época. En cada mesa había un disco con Paloma en la portada, vestida con un traje blanco de alteña y un rebozo azul claro de Santa María, saliendo de un templo con pórtico colonial. El disco contenía la canción de corte de vals Dame un poco de ti, canción que bailó Palomita al lado de su padre en su fiesta de 15 años. Vamos a escuchar a José Alfredo Jiménez esta tarde, que nos canta Cuatro Primaveras.

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1: Dentro de toda la vorágine que era la vida de nuestro gallo José Alfredo Jiménez, se daba tiempo para disfrutar los momentos en familia y, claro, al lado de sus palomas, su esposa y de su hija. Continuamos, porque ya está listo, ya está preparado el cuarto gallo de la tarde. Por el

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1: Damos la bienvenida al gallo número 4, Jorge Negrete, triste esta tarde por su rompimiento con Gloria Marín. Después de más de 8 años juntos, Gloria Marín y Jorge Negrete comienzan su separación en 1949. Mientras nuestro gallo estaba de gira en Venezuela a principios de mayo, Gloria comienza a filmar la película Rincón Brujo, en locaciones de Chiapas. Jorge, en sus cartas, le manifestaba su preocupación porque su negrita le fuera infiel. Esta preocupación no era del todo descabellada, ya que en la película estaba acompañada por el actor debutante Armando Silvestre, que había representado a México en un concurso de fisiculturismo. Para empeorar las cosas, se declaró una epidemia de cólera en Chiapas, por lo que todo el equipo de filmación tuvo que ser puesto en cuarentena en la Hacienda de la Providencia, propiedad del director Alberto Grout. El ambiente era propicio para matar el tiempo en cosas más entretenidas que la lotería o el conquian. Cuando Gloria volvió de Chiapas, nuestro gallo le reclamó airadamente su infidelidad, causa por la cual se separaron nuevamente. En agosto de ese mismo año, la noticia del inminente divorcio de la pareja llenaba los titulares de los periódicos, aunque realmente Gloria y Jorge nunca estuvieron casados. Nuestro gallo en varias ocasiones le ofreció matrimonio, pero ella lo rechazó porque no soportaba la forma en que la familia de Jorge la trataba. En las reuniones familiares, doña Emilia, madre de nuestro gallo, la presentaba como una compañera de trabajo de su hijo. Para justificar su divorcio, Gloria declaró que se habían casado primero en Buenos Aires y luego dijo que en Montevideo, los lugares más alejados de México, para así no invitar a ningún familiar amigo a su supuesta boda. Vamos a escuchar a Jorge Negrete, el charro mexicano, con la canción La Chancla.

0: Sin duda, la relación entre Gloria Marín y Jorge Negrete fue muy tormentosa, no solamente del lado de nuestro gallo, sino que Gloria también sufrió mucho del maltrato de la familia de Jorge Negrete. Vamos a hacer una pausa comercial, pero le pedimos que se quede con nosotros, porque al regresar tendremos dos invitados sensacionales que van a compartir su música, su talento y su historia con nosotros. Vamos a la pausa.
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0: Ya regresamos a Cuatro Gallos a las Cuatro. Muchas gracias por estarnos acompañando. Y ahora nuestros gallos nos presentan a dos invitados que van a compartir su música, su talento y algo de su historia con nosotros. La primera invitada es una señora de la canción que es heredera de unos padres muy talentosos.

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1: Mirza Maldonado, poseedora de una voz privilegiada, romántica y sensual, que expresa a través de diferentes géneros la música mexicana y de América Latina, el bolero y las canciones rancheras. Mirza es desde hace años embajadora musical por excelencia de México. Representante de una brillante dinastía de artistas, es hija de Fernando Z. Maldonado, el famoso pianista y compositor de éxitos como Volver, Volver y Payaso, y también de María Alma, también compositora de bellas canciones como Compréndeme y Tuya Soy. Una fina y delicada cantante, Mirza, heredera del talento musical de sus padres y de su abuela que cantaba ópera en teatros de la época de Porfirio Díaz. Escuchemos esta tarde la voz de Mirza Maldonado con dos canciones. Lo quiero todo y obviamente Payaso, de señor Fernando Z. Maldonado, es Mirza Maldonado, invitada de los Cuatro Gallos a las 4.

0: heredera de una enorme tradición de la música mexicana, Mirza Maldonado, invitada es Cuatro Gallos de las Cuatro. Vamos a hacer una pausa comercial, pero quédese con nosotros porque al regresar tendremos otro invitado que también va a...
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0: Estamos de regreso en Cuatro Gallos a las Cuatro. Esperemos que el programa de hoy esté siendo de su agrado, porque créame que lo hacemos con mucho cariño para usted y para que lo disfrute. Ahora, nuestro segundo invitado es el rey del pop en México y en toda América Latina.
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Jesús Emanuel Arturo H. Martínez, conocido artísticamente como Emanuel, nació en la Ciudad de México un 16 de abril de 1955. Un cantante mexicano conocido como el rey del pop latino mexicano. Con una trayectoria de 40 años, ventas que superan los 35 millones de discos, su producción musical hasta el momento incluye 17 discos y 18 álbumes, los mismos que le han merecido otros tantos discos de oro y platino e incluso de diamante. Ha encabezado por semanas enteras las tablas de popularidad de la revista estadounidense Billboard, lo que le valió estar nominado al premio Grammy con la canción de Solo. Además, es uno de los pocos artistas de habla hispana en conquistar el mercado norteamericano con discos editados en español. Es por ello que fue el primer artista latino en presentarse en los foros y escenarios más importantes de Estados Unidos, como el Teatro Griego de Los Ángeles, el Gran Salón Hotel del MGM de Las Vegas, el James L. Knight Center de Miami, incluyendo el Radio City Music Hall de Nueva York. Además, fue el primer artista latinoamericano en grabar un verdadero videoclip en los principios de la década de los 80. Vamos a escuchar esta tarde al señor Emanuel con dos canciones acompañado de mariachi. Un día, otro día y otro, además de la canción Corazones, es Emanuel, invitado de Los Cuatro Gallos a las 4.

0: un cantante que es un baladista extraordinario y que no canta nada mal, Las Rancheras, Emmanuel, invitado a los Cuatro Gallos a las 4. Vamos a una pausa comercial, pero quédese con nosotros porque para cerrar el programa del día de hoy tendremos tres canciones de tres películas de tres de nuestros gallos. Así que vamos a la pausa comercial, regresamos.
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0: Ya estamos de regreso en Cuatro Gallos a las 4. Muchísimas gracias por estarnos acompañando. Créame que estamos muy contentos de estar con usted en esta tardecita y esperemos que esté disfrutando del programa. Ahora, para cerrar el programa, vamos a escuchar tres canciones de tres películas de tres de nuestros gallos, que bueno, van a ser dos porque tenemos una que está medio larga, pero que vale mucho la pena. La primera canción la traemos de la película Gran Casino, que también es conocida como En el Viejo Tampico, una película mexicana realizada en 1946 durante la etapa de la época de oro del cine mexicano y estaba protagonizada por nuestro gallo, el charro mexicano Jorge Negrete, y la actriz argentina Libertad Lamarque. ¿Quién estaba con ellos? Bueno, pues estaba Meche Barba, Agustín Isunza, Julio Villarreal, José Baviera, Alfonso Bedoya y Francisco Jambrina, entre otros. La dirección estuvo a cargo del señor Luis Buñuel. Fue la primera película que dirigió en México. La historia es, bueno, qué pasó allá en Tampico en épocas antes de que fuera la explotación petrolera, y Jorge Negrete y Libertad Lamarque pues están envueltos por ahí en una trama bastante interesante. Vamos a escuchar de esta película la canción Dueña de mi amor en la voz del charro mexicano Jorge Negrete de la película Gran Casino.

para cerrar nuestro programa, vamos a divertirnos una canción sensacional o una serie de canciones sensacionales de la película Los Cinco Halcones, una película de 1962 dirigida por Miguel M. Delgado. ¿Quién estaba en esta película? Bueno, pues cualquier cantidad de estrellas. Luis Aguilar, Miguel Aceves Mejía, que por cierto, Miguel Aceves Mejía para la segunda versión, que fue Vuelven los Cinco Halcones, ya no la hizo, fue cambiado por Julio Aldama, pero en esta primera parte sí estaba Miguel Aceves Mejía. Demetrio González, Joaquín Cordero, Javier Solís y Marina Camacho, que es la muchacha de la película. Estos cinco hombres están enamorados de ella, pero hay un cacique en el pueblo y el cura los dice, pues vamos peleando contra él, pero enmascarados para poder derrotar al cacique. En el trayecto de la historia le llevan una serenata a la muchacha que es Marina Camacho, pero se la llevan los cinco a la vez y se arma una rebatinga sensacional. Así que vamos a escuchar Guerra de Serenatas de la película Los Cinco Halcones.

0: gracias, muchachos.
1: Con esto llegamos al final del programa del día de hoy. Le agradecemos enormemente su atención y lo esperamos en nuestra próxima edición. Yo soy Carlos Millán, a nombre de todo el equipo que hace posible este programa, le agradezco su atención y lo espero en el próximo Cuatro Gallos a las 4.

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Con el gusto y el placer de darle los buenos días y la más cordial de las bienvenidas a Mañanas Musicales en este lunes 21 de septiembre. ¿Cómo amanecieron? ¿Todo bien? Servidor y amigo de usted, Alberto Murillo, le da el saludo cordial y también, bueno, pues le hago la atenta y cordial invitación para que me acompañe a darle gracias a Dios. Es justo y necesario agradecerle a Dios porque nos da un nuevo día, un nuevo despertar. Agradecerle porque tenemos salud, porque tenemos trabajo. Agradezco siempre la grata compañía de cada uno de ustedes. Pido me envíe su Espíritu Santo para que me dé facilidad de palabra, poder entretener en esta mañana. Usted sabe que todos los días yo pido por los enfermos para que les dé su salud. Pido por las personas que tienen serios problemas para que les dé la solución. Y pido también por los clientes que se anuncien aquí en el 980 La Mera Mera para que obtengan resultados positivos. Todos los días, le recuerdo a usted que si cambia su forma de pensar, cambiará su manera de vivir para que lo intente. A 5:09 a.m, la temperatura máxima el día de hoy será de 78 grados, la mínima descenderá a 66. El cielo parcialmente nublado, temperatura actual en Los Ángeles de 66 grados. 5:10 a.m. y que suene el acordeón. ¡Qué momento! El buen amigo Alfredo, le mandamos un saludito también ahí para su hermano Rogelio y Elio. Saludos cordiales para las amigas y amigos de Tecuala, Nayarit, de parte del buen amigo Jorge. El Pepillo de los Purititos Charcos, Michoacán. Y saludos para Mario Hernández también, que va a iniciar ya en este momento su semana de labores, A los que ya la iniciaron, que trabajan de turno de noche, les mandamos un saludito cordial. La gente que trabaja en los supermercados, en la limpieza, las barredoras, a los amigos que trabajan también en las grúas, a los guardias de seguridad, doneros, panaderos, a los que reparten frutas, verduras, carnes y leche y el periódico, a los que trabajan en las imprentas, a todos los amigos doctores, asistente de enfermeros, enfermeras, los que trabajan en las loncheras y que están preparando pues la lonchera ya en esta mañanita tempranito. Les acompañamos y les saludamos aquí en Mañanas Musicales de 980 La Mera Mera, y que suene el acordeón, pero que suene con Don Lorenzo Lencho de Monteclaro aquí en el 980 La Mera Mera de su radio. Buenos días, Los Ángeles.

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1: De discos de larga duración. Oiga, pues estamos todavía un poquito medios ronquitos de la garganta desde el viernes, pero bueno, aquí estamos con el gusto y el placer de poder estar acompañándoles en este despertar de lunes. Vamos a continuar aquí en el 980 La Mera Mera con el saludo para todos los amigos que ya se preparan para sus actividades. El viernes tendremos otro gran duelo musical en el Palenque. Vienen los Coyotes del Río Bravo. Nunca había escuchado. Qué lindo corrido. ¿Cuál sería? ¿El del caminante? ¿O el de compré una cantina? ¿O el de la baraja? Bueno, saluditos a la persona que nos manda mensaje de texto. Bueno, les decía que el viernes vamos a tener tremendo duelo musical entre los Coyotes del Río Bravo contra los Troqueros de Chuinila. Los Troqueros contra los Coyotes del Río Bravo. El tema que le voy a presentar en breve, bueno, primero vamos a ir a la pausa musical para no interrumpir justamente la participación de los únicos y auténticos cadetes de Linares que, pues, en su largo haber de presentaciones y grabaciones y participaciones en películas, pues, un conjunto o un dueto de música norteña completo, porque desde que interpretaron corridos, también interpretaron boleros y canciones rancheras, ¿verdad? Pero siempre con el sello característico de la música norteña. En breve le voy a presentar a los únicos y auténticos cadetes de Linares que estarán aquí con nosotros que suene el acordeón del 980 La Mera Mera. Son las 5 de la mañana con 19 minutos para todos los amigos que nos están acompañando tempranito por la mañana. 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Y usted dice, bueno, pues ¿por qué me pasa esto? 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Y peor aún si ya le dijeron usted tiene un cuadro prediabético o tiene problemas de diabetes, problemas de la próstata, problemas caballeros sexuales o esos problemas digestivos y estomacales. 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Mire, le prende una luz a su auto, a su carro, ¿verdad? Y usted anda desesperado viendo a ver quién le arregle esa luz, ¿verdad? Le prende la luz de las llantas del carro que están bajas y anda buscando cómo arreglarlas. Esas son señales de que el carro anda, pues, pidiendo ayuda. Pero cuando vienen esos problemitas, esos achaques, esos síntomas que ustedes conocen, ¿qué decimos? ¡Ay, se nos pasará! ¿Verdad? Y después, cuando compran un tratamiento o un producto, se quieren aliviar de la noche a la mañana. Y no, hay que darle tiempo al tiempo. 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Mis amigos del taller mecánico.

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1: Del compositor Rogelio Fernández, los Cadetes de Linares grabaron un tema allá en el año de 1987 que habla justamente de una persona que se está despidiendo, pero no de su país, de nuestro México, Centro, Suramérica, sino se está despidiendo de aquí, de los Estados Unidos, porque pues me imagino que es tanta la añoranza, la nostalgia que tiene por regresar a su México lindo y querido. Y habla de algunas cosas interesantes. Por ejemplo, habla de el cruce de un puente, sobre todo del puente de Matamoros que va con rumbo a Valle Hermoso, y habla también de pues esos edificios, de esas mujeres hermosas, de aeropuertos que pues lógicamente vemos aquí en los Estados Unidos. Y aquí le presento justamente este tema que dice: ya parece que voy cruzando el puente. Y que suene el acordeón con los únicos y originales Cadetes de Linares.

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1: Buenos días, la información en esta mañana de lunes 21 de septiembre del 2026. Las protestas por el inmigrante venezolano baleado por ICE elevaron la tensión en Austin, Texas. Arrestaron por segunda vez al hombre que se hacía pasar por agente migratorio para intimidar a un comerciante en la Florida. Y el presidente Donald Trump se está reuniendo con Mamdani en Nueva York. La temperatura máxima el día de hoy será de 78 grados, la mínima descenderá a 66, el cielo está parcialmente nublado. La temperatura en esta mañana es de 66 grados. 980 informa.

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1: Y que suene el acordeón con los doneños que estuvieron el viernes en el palenque musical, que no pudieron con los montañeses del Álamo. Pioneros, sin duda alguna, los doneños de la música norteña de Dona, Texas. Don Ramiro y Don Agustín. Y el tema de con cartitas y palabras se enamora una mujer.

5:37. Muchas personas que ya preparan sus viajes para las fiestas de octubre en sus respectivos pueblos, como el buen amigo José Saldaña, que ya ha preparado, anda para irse a Majadas, Villanueva, Zacatecas, qué bueno. Y buen amigazo Vicente Chente del Mercado, también ya preparado para las ferias de Huejúcar, que el próximo fin de semana comienzan ya con la coronación de la reina. Algunas personas, paisanos míos, me preguntan, ¿no va a ir Alberto? No, pues no puedo, tengo el viaje a China, se me atravesó este viaje a China, compromisos de la radio y de, pues de la agencia que nos lleva a China, y pues no puedo hacer dos viajes en semanas seguidas. Es dejar aquí el changarro sin timonel, ¿verdad? Me hubiera gustado mucho asistir, ya tengo con este 2 años que no voy a las ferias de mi Huejúcar, Jalisco, y ni modo, pues ojalá y sea muy pronto, y es por eso que no vamos, porque pues el viaje está programado para el 10 de octubre, para irnos a China, a ver a las chinas. Bueno, señoras, señores, 5:38. Vamos a hablar también, si de agrupaciones legendarias se trata, pues qué le parece si le presento una de las agrupaciones pioneras también de la música norteña y que fue fundada en el año de 1945 en Monterrey, Nuevo León, México, por don José González Pérez y el señor Víctor González. Me refiero a esta agrupación que nació en el histórico barrio de Monterrey, Nuevo León, llamado Topo Chico. El estilo innovador de don José González Pérez, que fue uno de los primeros músicos en combinar el sonido del saxofón con el acordeón dentro de la música norteña, marcando así un estilo único junto a agrupaciones de la época como los Montañeses del Álamo. Pero la diferencia es que los Montañeses del Álamo no utilizaban el acordeón, utilizaban el flautín, ¿verdad? O el clarinete. Más bien era clarinete, ¿verdad? Los Montañeses del Álamo, porque hay algunas personas que me dicen, oye Alberto, le falta incluir allí en que suene el acordeón a los Montañeses del Álamo, y es que los Montañeses no utilizaron acordeón, utilizaban clarinete. Los integrantes y voces legendarias de lo que yo tengo conocimiento de los Gorriones del Topo Chico, por allí marca un destacado grupo de nombres que seguramente usted los va a recordar. Por ejemplo, uno de ellos, don Pedro Llerena, conocido como el declamador de Topo Chico. Y si hablamos de otro, ¿qué le parece el señor Juan Montoya, el chaparrito de oro de Fresnillo, Zacatecas? Por allí también creo Pepe Hernández y Chuy Sánchez formaron parte de este grupo tan importante, los Gorriones del Topo Chico, y además de uno de los grandes acordeonistas y compositores que formó parte de esta agrupación, pues ni más ni menos que don Catalino Leos. Por allí también surgieron algunos éxitos musicales con cada una de estas voces que conformaron esta agrupación de los Gorriones del Topo Chico. Y aquí le voy a presentar dos éxitos de los tantos que dejaron esta agrupación de por allá de el Topo Chico, Monterrey, Nuevo León, México, los famosos Gorriones del Topo Chico, y que suene el acordeón. El tema de La Novia del Pajarillo. 5:40.

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3: Bueno, vamos a finalizar. Que suene el acordeón aquí en el 980, la mera mera de su radio en Mañanas Musicales. Hablando de una agrupación que fue creada en el año de 1972 por acá en el valle, central de California. Estaban integradas por los hermanos Ayala, José Luis, Johnny y Alfonso, junto con el acordeonista y también fundador, tecladista a la vez, el señor Rudy Flores. Ellos revolucionaron la música norteña y chicana al fusionar instrumentos y ritmos propios del género, creando un sonido único que marcó época tanto aquí en Estados Unidos como en México. Éxitos inolvidables, por ejemplo, Ambición, el tema de La Carta Número 3 y muchos temas más. Recibieron múltiples reconocimientos de discos de oro y platino por sus altas ventas, además de una nominación al premio Grammy en el año de 1986 en la categoría de Mejor Interpretación México-Americana por su álbum 13 Aniversario. La alineación original se mantuvo activa hasta el año de 1988, año en el que el grupo original se separó, aunque su legado musical sigue vivo en la historia de la música norteña. Rudy Flores siguió con la agrupación de Los Humildes de Rudy Flores y Los Hermanos Ayala con Los Humildes de Los Hermanos Ayala. Rudy Flores ya murió, debo decir. Y bueno, pues vamos a recordar justamente de los temas clásicos e inolvidables para cerrar con broche de oro este programa, esta hora de Que Suene el Acordeón con Los Humildes. Así lo dejamos, Los Humildes. En Mañanas Musicales de 9 a 80, la mera mera. Buenos días.

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Vamos a felicitar a las personas que el día de hoy estén de cumpleaños, hoy 21 de septiembre. Las personas que llevan los nombres de Eusebio, de Jonás, de Mateo, de Pánfilo, de Néstor y de Alejandro. Un día como hoy, 21 de septiembre de 1973, nació el futbolista Osvaldo Sánchez. Hoy está de cumpleaños. Si usted lleva estos nombres y nació un día como hoy, déjeme darle nuestro saludo cordial y también buena felicitación por el día de su onomástico, día de cumpleaños. Mil, pero mil felicidades.

Muchas felicidades en esta mañana de lunes 21 de septiembre, con el gusto y el cariño de siempre les mandamos el saludo cordial a todos los amigos que están presentes, al buen amigo José Manuel Cárdenas, que también ya se hace presente con su mensaje de texto. Le mandamos un saludito cordial a todos los amigos del Majestic, allí para Rito y sus chalanes, para el Chon Rodríguez y a todos los amigos que ya se encuentran en estos momentos viajando en las diferentes calles y autopistas del sur de California, listos para iniciar labores en este 21 de septiembre. Buenos días, 6 de la mañana con 12 minutos.

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0: Don Antonio Guilarra cantó el tema de la famosísima cruda aquí en el 980, la vera vera de su radio. Muy buenos días a todos los amigos y amigas que están presentes en esta mañana. Don Pablo Aguilera, que ya se prepara para sus actividades en esta mañanita. Le mandamos saluditos cordiales aquí a través de el 980, la mera mera de su radio. Gracias a todos los amigos que están presentes también ya trabajando desde tempranas horas de la mañana. Saludos cordiales, gracias por su sintonía aquí al 980, la mera mera. Oiga, tengo también pues los hechos históricos que ocurrieron un día como hoy, no sin antes también saludar a nuestra amiga Eudoxia, que ya está presente en esta mañanita de el radio. Está presente nuestra amiga Eudoxia. ¿Cuáles son los acontecimientos que marcaron una historia en la humanidad un día como hoy, 21 de septiembre? Bueno, en el año de 1721, en La Habana, Cuba, se fundó la Universidad de La Habana. También un día como hoy, 21 de septiembre del año de 1866, aquí en Estados Unidos, comenzó su actividad el séptimo regimiento de caballería del ejército de los Estados Unidos. Un 21 de septiembre de 1895, aquí en Estados Unidos, se abre la primera fábrica de automóviles, los famosos Motor Wagon Company. Un día como hoy, 21 de septiembre de 1910, en México, se funda la UNAM, la Universidad Autónoma de México. También un día como hoy, 21 de septiembre de 1930, el señor Johann Ostermeyer presenta su invento, que fue el famoso flash. ¿Recuerdan el flash que estaba en las cámaras de fotografiar? Que salía una luz, ¡pum! Yo recuerdo algunas cámaras, ¿se recuerdan algunas cámaras que se vendían? Eran cámaras portátiles pequeñas que tenía que comprar usted el flash, y era un cuadrito que usted se lo ponía arriba de la cámara y daba vuelta, ¿verdad? Era para cuatro fotografías. ¿Se recuerda de esos flash? ¿Cómo cambia el mundo, verdad? ¿Se recuerdan también de las cámaras que eran de fotografía instantánea, las cámaras instantáneas? Usted tomaba una fotografía y salía la fotografía por debajo de la cámara y usted tenía que estar agitando hasta que se formaba la fotografía. De las cosas innovadoras de antes, que uno se quedaba con la boca abierta. Imagínense, ¿quién iba a pensar que hoy en día un teléfono, un aparatito iba a tener todo eso?
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6: 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Yo sigo haciendo esta campaña al servicio público aquí en 980 La Mera Mera, porque quiero que usted, amigo, que es dueño de casa, que se levanta todos los días a las 4 o 5 de la mañana para poder cumplir con el pago de su casa, no voy a tener problemas cuando realmente necesite este documento, ¿verdad? Es muy importante que lo haga. 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Pero verdaderamente hágalo. 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Muy caros, ¿eh?
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1: Buenos días, información en esta mañana de lunes. Las protestas por el inmigrante venezolano baleado por ICE se elevaron en tensión en Austin, Texas. Han arrestado por segunda vez al hombre que se hacía pasar por un agente migratorio para intimidar a una comerciante allá en la Florida. El presidente Donald Trump se reúne con Mandani en Nueva York. Temperatura máxima el día de hoy será de 78, mínima de 66. El cielo parcialmente nublado, temperatura actual de 66 grados. 980 informa.

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1: Aquí están los Reyes de California. 6 de la mañana con 33 minutos. En un ratito los horóscopos.

al estilo de los Cardenales de Nuevo León, aquí en el 980, la mera mera de su radio. Muchos saluditos, dice por acá nuestra amiga Eva, que va a la ciudad de Hacienda Heights a trabajar. Le mandamos un saludito, nos pidió el número telefónico de las células madre en cápsulas. También ya hablamos con nuestro amigo Salvador, allí en Huescovina, que quiere el número telefónico de Aristas Construction. Ahí hablamos, mi querido Chava, hablamos, gracias por la confianza. También nuestra amiga la señora María dice, ponga por favor, Alberto, una canción de Delita Tapia que se llama Paredes Viejas. Y dice, mándele una felicitación de cumpleaños a Rosita, a la señora Rosita, su cumpleaños. Bueno, le mandamos un saludito cordial, muchas felicidades. Le ponemos un pedacito de las mañanitas para que no haga pucheros, ¿verdad? De parte de la señora María para la señora Rosita, en su día de cumpleaños. Muchas, pero muchas felicidades.

0: despierto.
1: Muchas felicidades en este día a las cumpleañeras y cumpleañeros que nos están acompañando hoy, también a nuestra amiga La Chivis, y dice nuestra amiga Eudoxia, también podemos escuchar la radio, efectivamente, bueno, pues, señoras, señores, vamos a iniciar con los horóscopos en este San Lunes para las personas que son del signo de Aries. Tu relación sentimental pasa por buen momento, muy armonioso y feliz. Si no tienes pareja, un encuentro inesperado podría cambiar tus planes, Te enfrentas a un proyecto que va a resultar ser un desafío muy importante. Escucha los consejos de los expertos. El estrés puede pasar factura. Cuida tus articulaciones y vigila tu postura al dormir, Aries. Para las personas que son del signo de Tauro, podrían surgir pequeños altibajos o decepciones con las personas que estás saliendo. La clave será afrontar las dificultades con diálogo. Se presenta una propuesta económica bastante interesante, Tauro. ¿Tus problemas financieros están a punto de resolverse? Te encuentras en un momento de perfecta armonía entre tu cuerpo y tu mente. Géminis. Para los solteros, el poder de seducción está al máximo y es un gran día para dar el primer paso. Quienes están en pareja podrían enfrentar tensiones temporales, Se avecinan cambios positivos que requerirán adaptación, cuidado con los gastos extra imprevistos, Géminis. Intenta serenar la mente y mantén bajo control el apetito por ansiedad. Cáncer. Sientes la necesidad de expresar tus verdaderos sentimientos a alguien especial. La convivencia familiar se mantiene tranquila. La colaboración estrecha con tus compañeros de trabajo te dará excelentes frutos. Cuida tu billetera. Te conviene descansar para recuperar la energía que has venido desgastando en días previos. Leo, la sinceridad absoluta será tu mejor herramienta para enamorar o consolidar tu vínculo. Se visualizan cambios favorables para ti, Leo. En cuanto al plano laboral, sin embargo, evita ser excesivamente ambiciosa o ambicioso para no generar roces con el entorno. Tu buen sentido del humor será la mejor medicina para aliviar tensiones. Virgo, estarás inclinada o inclinado a desconectarte un poco de lo sentimental para buscar estabilidad personal. A pesar de esto, una relación importante se va a consolidar muy pronto. Virgo, es el momento de encarar reformas necesarias, aunque al principio provoquen cierto rechazo. No te fíes de ofertas que parezcan demasiado fáciles. Gozarás de una jornada idónea para disfrutar de excelente salud, Virgo. Libra, alguien se sentirá profundamente atraído por tu forma de pensar. Mercurio, tu signo, te da una voz suavemente clara. Estarás muy alerta para resolver temas legales pendientes y destrabar negocio. Los problemas económicos disminuyen notablemente. No te ahogues en un vaso de agua y recuerda cuidar tu piel.
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1: Vamos a recordar al señor Don Lolo Morales del Meritito Jerez, Zacatecas. Ahí le mandamos saluditos al buen amigo Ramiro, a todos los amigos del International Loop and Commerce. Saludos cordiales, mi amigo Ramiro, saludos. Por acá le recuerdan, le mandan saluditos a todos los amigos del Twin Stroke Chrome, del M&M Electro Parts y del M&M Loop and Repair ahí en Bani. Ahí les mandamos saluditos. Y dice, puro Jerez, Zacatecas.

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El famoso tema de Abrazado de un Poste, aquí en el 980, la mera mera de su radio, muy pero muy buenos días. En este San Lunes 21 de septiembre, nubladita la mañana, Gracias por acompañarnos, son las 7 de la mañana con 9 minutos. Vamos a continuar con el resto de los horóscopos. Y ahora corresponde el signo de Escorpio. Tu relación actual no corre peligro, Escorpio. No dejes que una pequeña duda crea o crezca hacia una historia falsa en tu cabeza. Te has convertido en una pieza fundamental para tu empresa. Será sumamente necesario un estricto control de gastos para sanear las cuentas. Atiende tus responsabilidades, pero no descuides tu propio bienestar físico. Sagitario, deberás hacer un pequeño esfuerzo de comprensión y empatía afectiva con los tuyos. Si algo te incomoda laboralmente, es el día ideal para hablarlo. Demostrarás cómo creces en tu... tu valía ante tus superiores, Sagitario, mayor confianza. Tu estado mental y físico se reporta perfecto para iniciar la semana, Sagitario. Capricornio, es el momento de poner los pies sobre la tierra y ver tu vida personal con total realismo. Será una jornada sumamente positiva para emprender o iniciar un negocio. Recibirás el estímulo de ventajas impensadas en tus tareas. No postergues más tus revisiones médicas de rutina. Acuario, es probable que tengas que intervenir para resolver o calmar ciertos conflictos en el ámbito familiar. Contarás con el apoyo absoluto de tu entorno profesional. Los astros marcan un toque de suerte en el azar. Protégete de las energías negativas y de la gente que solo ve el lado malo de las cosas, Acuario. Amigas y amigos de Piscis, si descubres algo que tu pareja no te había contado, dale la oportunidad de explicarse o de que te explique antes de molestarte, Piscis, aportarás dosis altas de creatividad e ingenio a tus proyectos, lo que te traerá beneficios económicos inesperados. Piscis, una sonrisa te abrirá muchas puertas, canaliza bien tu energía vital y no descuides tu aspecto físico. Hay alguien por acá que me pide el de Aries, que fue el primero. Tu relación sentimental pasa por un momento muy armonioso y feliz. Si no tienes pareja, un encuentro inesperado podría cambiar tus planes. Te enfrentas a un proyecto que resultará ser un desafío muy importante. Escucha los consejos de los expertos financieros antes de invertir. El estrés, Aries, puede pasar factura. Cuida tus articulaciones y vigila tu postura al dormir. Los horóscopos en esta mañanita, aquí en 980, la mera mera de tu radio. Oiga, hay un suplemento que, pues, nosotros los hispanos no lo estamos tomando y que puede ser algo que necesite nuestro organismo. Ya te voy a platicar de esto, también te voy a platicar de lo que dicen acerca de los viajeros que pudieron quedar expuestos al sarampión aquí en Los Ángeles. Sí, si tú viajaste en ciertas fechas, ya te voy a decir las fechas, pudiese ser que tengas problemas con esto que está, pues, a la alta, los contagios de sarampión aquí en los Estados Unidos. Son las 7 de la mañana con 13 minutos. Buenos días. Tú que estás con 980.

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0: La cantó el señor Javier Solís aquí en Mañanas Musicales de 980, la mera mera, el tema de Bésame y Olvídame. 7:21 a.m. Muy buenos días a todos los amigos y amigas que nos están acompañando. Oiga, escuche esta nota, ¿eh? Escuche, viajeros en Union Station pudieron haber quedado expuestos al sarampión por un pasajero enfermo durante un periodo de 4 horas el fin de semana pasado en un tren, advirtieron las autoridades, funcionarios del Departamento de Salud Pública del Condado de Los Ángeles. El personal sanitario dijo que el pasajero infectado, cuya identidad no ha sido revelada, llegó a Union Station en el tren Southwest Shift 3 de Amtrak a las 7:03 de la mañana del sábado 12 de septiembre y partió a las 10:55 de la mañana en un autobús de la ruta 5717 de Amtrak Thruway con destino a Bakersfield. Las personas, escuche esto, las personas que estuvieron en esta estación, en el Union Station, entre las 8 de la mañana y el mediodía del sábado podrían correr el riesgo de contraer sarampión entre 7 y 21 días después de la exposición, de acuerdo con los funcionarios de salud pública, ¿eh? Aquellas personas que ya han padecido sarampión o que han ya recibido la vacuna recomendada probablemente estén protegidas, pero deben de estar atentas a la aparición de los síntomas. Las personas que no estén vacunadas o cuyo estado de vacunación contra el sarampión se desconoce tienen un mayor riesgo y deben vigilar la aparición de síntomas de la enfermedad. De acuerdo con los funcionarios de salud, el último día para vigilar la aparición del síntoma o de los síntomas es el 3 de octubre, El Departamento de Salud Pública de aquí del Condado de Los Ángeles y el Departamento de Salud Pública de California y los Centros para el Control y la Prevención de Enfermedades colaboran con el personal de los condados, pues para informar a los pasajeros sentados cerca del viajero infectado en el tren o autobús sobre el riesgo de contraer sarampión, Así es de que si usted cree o conoce a alguien que viajó ese día, ese horario, pues cuidadito, porque la situación, pues ahí está, Aquí le dejamos saber en el 980, la mera mera de su radio, 7:23.
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1: Saluditos allá en el área de La Jabra a todos los amigos trabajadores de Mr. Alberts. Allá en La Jabra están trabajando para José Vadillo y para Lupe y para Isidro Estrada de parte del tío Manuel Ávila. Nos están acompañando allí los que están en la chamba de el Mr. Alberts en este restaurante de La Jabra. Les mandamos saluditos. 7:27 a.m. Mañanas Musicales. Su amigo y servidor Alberto Murillo les acompaña.

0: Los famosos ojitos soñadores del dueto América, aquí en el 980, la mera vera de su radio, señoras, señores, en esta mañana, San Fernando. Tocayo Beto, Luisito, Don Rigo Meléndez, saludos cordiales y como siempre, ahí te miro, Sandrita.
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0: Buenos días, la alerta de seguridad por Medio Oriente obligó a Donald Trump a retornar a la Casa Blanca este fin de semana. El gobernador de California, Gavin Newsom, promulga ley para prohibir el acceso de fuerzas militares de otros estados aquí en California. En Los Ángeles, el cielo nublado, la temperatura actual es de 66 grados, la máxima hoy será de 78, la mínima de 66. 980 informa.

0: La voz del señor Felipe Arriaga y el tema de la famosa pelea de perros aquí en el 980, la mera mera de su radio. Bueno, pues en este lunes un poco nubladito, vamos a darle la más cordial de las bienvenidas al abogado José Pérez. 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

El camino de Aguascalientes, el señor José Alfredo Jiménez Sandoval la cantó aquí en el 980, la mera mera de su radio. Oiga, ponga mucha atención, fíjense que estaba leyendo por acá. Las largas jornadas laborales, los cambios de alimentación y la constante adaptación a la vida como inmigrantes son factores que afectan la salud cuando no es respaldada por un suplemento esencial. Curiosamente, todos los latinos aquí en Estados Unidos necesitan este suplemento y suelen descuidar su consumo. Entre las deficiencias nutricionales más frecuentes está en la comunidad, destaca, fíjense, la falta de la vitamina D, un suplemento que nadie considera, La población hispana aquí en Estados Unidos presenta niveles bajos de este nutriente y en muchos casos no consumen suplementos que podrían ayudar a corregir esa deficiencia cuando existe una recomendación médica. La vitamina D cumple funciones esenciales en el organismo, especialmente en el mantenimiento de los huesos, el funcionamiento muscular y la regulación del sistema inmunitario. De acuerdo con la información del sector salud de aquí de Estados Unidos, la vitamina D ayuda al cuerpo a absorber calcio, un mineral indispensable para conservar una estructura ósea saludable. Así es de que, señoras, señores, si usted es de las personas que no consume la vitamina D, cuidado, cuidado. Por eso le digo, ya ve, hay síntomas que están presentes y no los tomamos en cuenta. Enfatizo y yo pongo también este gran suplemento, este producto que son las vitaminas, la vitamina D y las células madre en cápsulas. Somos 980, la mera mera.

0: del señor Ventura Romero, uno de los temas clásicos del señor Pedro Infante por allá en el año de 1950. Esta canción también fue grabada en su momento por el señor Luis Pérez Mesa y por Chucho Martínez Gil. Pero yo creo que el tema más reconocido es con el señor Pedro Infante, aquí en el 980, la mera mera de su radio. 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

Jóvenes de la Barranca, los que no han enverdecido porque no los han regado con el agua del río Florido. Oiga, un saludito para el buen amigo Alfonso y todos los amigos de la Hacienda de Ábrego. A todos los amigos de Fresnillo, de Sombreretes, Zacatecas. A toda la familia Jasso y familia. Familia que es del buen amigo Alfonso de allá de la Hacienda de Ábrego, la familia Arias, ¿verdad? Ahí le mandamos saluditos. Oiga, el sabadito estuvimos ahí con los amigos del taller mecánico Cocula, Ya sabe que están recomendados. Si usted tiene problemas con su auto, un problema mecánico, vaya con los amigos del Cocula Auroelectric. Están allí en North Hollywood, ahí por Lancashire, ¿verdad? Y la Strader, ¿verdad? Ahí cerquitas del Fútbol Les. Ahí les mandamos saluditos a todo el equipazo del taller mecánico Cocula y también buenos amigos que son y también eléctricos, Si tiene algún problema eléctrico, vaya allí con ellos, Venden alternadores, starters. Ahí les mandamos saluditos a todo el equipo. Muchas gracias, A las 9 vamos a estrenar, por cierto, el tema nuevecito de los Reyes de California. Saludos ahí para Sergio. Para Sergio Junior, gracias, a Luis Beto, a Luis, al buen amigo El Sammy y a Raulito. Al Ronco de Jacona, le mandamos saluditos al buen amigazo El Ronco de Jacona, también que lo saludamos el sabadito. Saludos ahí para Anita, le mandamos saluditos, ella es de Nayarit, ¿verdad? Saludos Anita, y también para Jackie, la de El Salvador. Al Mollejas de la Villita, Jalisco, y a el buen amigo Alfonso, que no se reportó, Alfonso Martínez, ¿verdad? Oiga, y el saludo muy, muy especial, porque este fin de semana estuvo de aniversario, ni más ni menos que el tío Miguel Robles, 40 años de aniversario, ¿verdad? Con su esposa Herminia, le mandamos un saludito, que cumpla muchos, pero muchos años más de feliz matrimonio, al tío Miguel Robles y a su esposa Herminia, Hubo festejo, le mandamos un saludito cordial y que cumplan muchos, pero muchos años más de feliz matrimonio. A la tía Zenaida le mandamos un saludito muy especial, al Talibán también, y bueno, pues, ahí le va esta canción muy especial para el tío Miguel Robles y a su esposa Herminia. De parte de toda la familia, y en especial los del Cocularo Electric, en los 80s a las 8, el famosísimo anillo grabado.

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1: La compañía de Uber deberá pagar 40 millones de dólares a los padres de una pasajera que murió en una autopista de California. La mayoría de los votantes dice que el presidente Donald Trump ha perjudicado la economía del país. La alerta de seguridad por Medio Oriente obligó al presidente Donald Trump a retornar a la Casa Blanca este fin de semana. La máxima esperada para hoy será de 78, mínima de 66. Cielo está parcialmente nublado esta mañana. Temperatura de 67 grados. 980 Informa.
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allí para el Chon Rodríguez y a todos los amigos del Majesty. Búsquele bien, mi querido y buen amigo Rito, búsquele bien. En los 80 a las 8 aquí del 980, la mera mera de su radio. A todos los amigos y amigas que nos están acompañando, ya le dimos la dirección también al buen amigo Ernesto. De los de el taller mecánico Cocula, Cocula Aero Electric, allí en el área de North Hollywood. Buenos mecánicos y buenos amigos, Pero vamos a continuar con este viaje musical de los 80 a las 8 con uno de los temas que en su momento, allá en la época de los 80, grabó la reina de la canción ranchera. Lola, Lola la Grande, una de las cantantes y actrices pues más aclamadas en la historia de México y que se consolidó como la máxima exponente de la música ranchera y el huapango. Y eso fue gracias a su imponente voz y a su dramática expresión corporal que rompieron fronteras y marcaron pues hitos en cuanto a la música vernácula. Yo me recuerdo que había un programa que ella conducía, no sé si eran Noches Tapatías o era algo, estaba yo... que tendría unos 9, 10 años cuando se miraba ese programa de televisión y lo conducía ella, me recuerdo, Lola Beltrán. ¿Saben ustedes que era secretaria? Sí, ella era secretaria. Llegó a la Ciudad de México en el año de 1953 y comenzó trabajando como secretaria en la famosa estación de radio, la XEW. Fue ahí donde descubrieron su impresionante talento vocal y pues le ayudaron a ella para que saliera a cantar. Antes de ser mundialmente conocida como Lola la Grande, en sus inicios la llamaban la rancherita del Rosario, debido a su pueblo natal, el Rosario Sinaloa, y también la conocían como la Perla de Sinaloa. Por si fuera poco, ella fue la primer mujer en cantar música ranchera en el majestuoso Palacio de Bellas Artes de la Ciudad de México, un recinto en que pues antes era reservado casi exclusivamente para la ópera y la música clásica, y allí se presentó como 16 veces. Muchas cosas interesantes de esta gran intérprete, de esta mujer. Aquí le voy a presentar un tema que grabó por allá en los años 80 de el señor José Alfredo Jiménez, el tema de A los Cuatro Vientos. Aquí en el 980, la mera mera de su radio. En los 80 a las 8.

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1: 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Vamos a regresar en breve, son las 8 de la mañana con 42 minutos, porque quiero hablar de las células madre en cápsulas del naturópata Jesús Martínez. Fíjense que en la mañana más de 4 personas me pidieron el número telefónico, y es que muchas de las veces usted sabe que esos síntomas que está experimentando, que está sintiendo, ya no son normales, y es importante darle a nuestro cuerpo lo que realmente necesite y nos puede ayudar para nuestra salud. Prevenga, proteja, combate enfermedades. 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Ah, ya se me pasará, ahí después. Y después cuando usted comienza con un medicamento, con un tratamiento, se quiere aliviar de la noche a la mañana, ¿verdad? Es importante que usted sepa que es nuestra responsabilidad de cuidarnos con esas enfermedades que están presentes. 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

el gran chaparrito de oro, don Héctor Montemayor, y el tema de Barrio Pobre. En los 80s, a las 8 del 980, la mera mera de su radio. Oiga, vamos a continuar aquí a través de las canciones que, pues, muchas de las veces nos transportan a esta época de los 80s. Y que es bien conocida esta época porque no únicamente la música mexicana sobresalió en lo que se le reconoce o se le conoce como la mejor música de todos los tiempos, sino también en las canciones baladas, en las canciones pop, e inclusive en la música disco. La mejor época de la música de fusión de sonidos, de letras, fueron la época de los años 80s. Eso que ni qué. Bueno, y le voy a presentar uno de los temas que en su momento el señor Francisco El Charro Vite la cantó. Esta canción la compuso el señor Cuco Sánchez. Pero yo le voy a presentar la versión que grabaron los Potros de por allá de Culiacán, Sinaloa, México. Que esta agrupación se caracterizó justamente por un instrumento también que integraron ellos en sus interpretaciones. Y se llama La Melódica. La Melódica es un teclado pequeño de viento, y hace un sonido parecido al acordeón, a un órgano, pero es de viento. Se llama Melódica, y quien tocaba este instrumento es uno de sus intérpretes, el señor Nieves, ¿verdad? Aquí en la agrupación de los Potros de Culiacán, Sinaloa. Y aquí le voy a presentar justamente el tema que lleva por título La famosa Chaparrita de Oro. Por ahí va. Con todo su esplendor, la Chaparrita de Oro, ¿verdad? Dice la canción, contoneándose todita, con sus ojos grandototes y su boca chiquitita. Tiene cintura delgada y lo demás muy bien formado. Parece yagüita fina de esas que no se han amansado. Es bronca, bronca.

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Federico Villa la cantó, el tema de Amigo Mesero, aquí en el 980, la mera vera de su radio. Mario Ochoa, le mandamos un saludito, también un saludo para las Barras Nayarit y a la familia Beas y Peña, gracias de María. Le mandamos un saludito cordial. Oiga, fíjense que hay una rara serpiente marina venenosa que está apareciendo aquí en California tras años sin avistamientos. Ya le voy a platicar de esto para que pues usted tenga mucho cuidado y precaución. Está presente aquí en California. Las 9 de la mañana con 12 minutos, señores, señores, vamos a estrenar lo más reciente de los Reyes de California. Tienen un tema nuevecito que grabaron con el gran amigo y compositor, productor, King Clave. Y le presentamos aquí la más reciente producción discográfica de los Reyes de California. Los hombres no deben llorar. Los Reyes de California con King Clave.

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0: Mañanas musicales de 980 a la Vera Vera. Ahí estaba la voz del fantasma y del señor Pepe Aguilar, el tema de tus desprecios. Oye, dieron a conocer de una especie extremadamente rara aquí en California, de una serpiente marina de vientre amarillo que vive principalmente en aguas tropicales y subtropicales del Pacífico y también en el Pacífico Oriental. Su distribución habitual llega hasta la punta de la península de Baja California, por lo que encontrarla frente al sur de California es poco común, pero ya hay una que vieron por acá en California y que es altamente peligrosa, venenosa, ¿eh? Si bien uno, pues, de alguna manera asocia a las serpientes con la tierra, ¿verdad? Montañas, cuando van las personas a hacer la caminata, ¿verdad? A las montañas, y sobre todo cuando hay calor extremo es cuando las víboras, las serpientes comienzan a salir y hay alertas, ¿verdad? En las montañas, bosques, parques. Pero ahora están alertando de esta serpiente, una serpiente marina venenosa que está apareciendo aquí en California tras años sin avistamientos, es decir, años no se sabía de esta rara especie de serpiente que está presente aquí en California. Es de color negro, con la panza amarilla y es altamente peligrosa, para que tengan en mente, en consideración, esta información que les proporcionamos aquí en 980 La Mera Mera. Oiga, un saludito para el buen amigo Rutilio de la estancia Tolinga, Zacatecas. Le mandan saluditos para acá, Rutilio. Dice, mándale un saludo allí para la familia Serrano y para el Güero y el Gallo que están allí en la ciudad de Campton. Como siempre, arreglando la maquinaria de los jardineros. El buen amigo Rutilio Serrano de la estancia Tolinga, Zacatecas, para el Güero y el Gallo también. 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
0: 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Tocayo Beto, al buen amigo Luis y a don Rigo Meléndez les mandamos un saludo cordial y, como siempre, ¡ahí te miro, Sandrita!
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0: Las protestas por el inmigrante venezolano baleado por ICE elevaron la tensión en Austin, Texas. Arrestaron por segunda vez al hombre que se hacía pasar por agente migratorio para intimidar a un comerciante en la Florida. Y el presidente de los Estados Unidos, Donald Trump, se reúne con el gobernador de Nueva York, Mandani. La máxima el día de hoy será de 76 grados, mínima descenderá a 66, el cielo sigue nublado. Esta mañana con temperatura de 66 grados. 980 informa.

0: Saluditos para la paisana Chuyita Ávila de Majadas, Villanueva, Zacatecas, que nos manda saluditos acá por texto. Y bueno, pues también para las personas que nos están acompañando en sus lugares de trabajo, les mandamos un saludo cordial y cariñoso aquí a través de la mera mera de Los Ángeles, 980. ¿Qué acontecimientos ocurrieron un día como hoy, 21 de septiembre? ¿Qué pasó? Bueno, pues si usted no lo sabía, en el año de 1895, un 21 de septiembre, aquí en Estados Unidos se abrió por primera vez la primer fábrica de automóviles, que era Motor Wagon Company. También un día como hoy, 21 de septiembre, pero de 1910, en México se fundó la Universidad Autónoma de México, la famosa UNAM. Un día como hoy, 21 de septiembre, pero de 1930, el señor Johann Ostermayer presentó su invento, el famoso flash. ¿Se recuerdan el flash de las cámaras? Que antes se utilizaba, pues, anteriormente era un foco grande, ¿verdad? Pero después era un cuadrito chiquito que se le ponía arriba de las cámaras, se recuerda, y que nada más le servía para cuatro fotografías, ¿verdad? Ese señor tuvo la oportunidad. ¿Cuál era la función del flash? Pues que la fotografía no saliera tan oscura, que se mirara más clara.
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0: Y este señor tuvo la oportunidad de inventarlo en el año de 1930, un día como hoy. También un día como hoy, 21 de septiembre, pero de 1973, nació el futbolista Osvaldo Sánchez. Está de cumpleaños el día de hoy.
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0: 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Las voces de Yolanda del Río. Las melodías de la gran intérprete hidalguense Yolanda del Río. Oiga, ¿cómo quedó la jornada número 9 del fútbol mexicano de la primera división? Bueno, el equipo de Puebla y el Atlante empataron a un gol. Juárez por fin gana, se impone 2-0 al equipo de Tigres. También el que por fin ganó fue el equipo de la Comarca Lagunera, ¿verdad? Atlas empató un gol con el equipo de Pumas. San Luis derrotó 3-1 a Necaxa. Monterrey le gana 1-0 al equipo de Cruz Azul. En el clásico, Chivas América empate a 2. Santos le gana a Toluca 3-2. Pachuca y Tijuana empatan a 2. Y Querétaro y León empataron a 1. La jornada número 9 del fútbol mexicano de la primera división. Antes de dejarlos en buenas manos con Irma Olmedo, porque vamos a partir para San Diego. 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

Muy buenos días, mis amigos. Qué gusto de saludarlos nuevamente. Gracias a Dios que me permite de decirle buenos días a toda nuestra audiencia a través de 980 La Mera Mera. Soy su amiga Irma Olmedo y le acompaño desde este momento hasta las 2 de la tarde, deseando que esta semana sea una semana de muchas bendiciones. Vamos comenzando, pues, ¿qué le parece? Y usted sabe que yo no comienzo si no le pido permiso a mi Padre Dios, y eso ustedes ya lo saben, ¿verdad? Que seas tú, Señor, quien me acompaña, quien me dirige, y que seas tú, Padre Santo, quien está en mi corazón en todo momento. Señores, buenos días a todos. Siendo así, pues podemos comenzar, y que todo sea en el nombre de Dios. Adelante.

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Gracias por continuar con nosotros aquí en 980 La Mera Mera, su amiga Irma Olmedo. Fíjese que hoy quiero saludar y felicitar a todos los que lleven por nombre Mateo. Si usted conoce a alguien que se llame Mateo, felicítele porque hoy es día de su santo. Fíjese que San Mateo es uno de los 12 apóstoles de Jesús. Él fue autor del primer evangelio. Antes de seguir a Cristo, él trabajaba como recaudador de impuestos, publicano. Esto fue allá en Cafarnaúm. Es el santo patrono de los banqueros, de los contables y de los agentes de seguridad, de los aduaneros. Así que si usted se llama Mateo o conoce a alguien que se llame así, felicítele porque hoy es día de su santo. Muy buenos días a todos ustedes. Le agradezco de todo corazón su sintonía siempre a 980 y por supuesto a su amiga Irma Olmedo. Que tenga un día maravilloso. Buenos días.

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Continuamos saludándole con mucho gusto, su amiga Irma Olmedo, aquí en 980 La Mera Mera. Quiero platicarle que China confirma la visita del presidente Xi Jinping a Estados Unidos para reunirse con Donald Trump. Él viajará al país este miércoles a viernes esta semana para mantener conversaciones con el presidente Donald Trump. Madre mía de Guadalupe. Hay que pedirle a Dios que Dios esté ahí en esa conversación, ¿verdad? China confirmó hoy que el presidente de aquel país viajará del 23 al 25 de septiembre a Estados Unidos para realizar una visita de Estado por invitación de su homólogo estadounidense Donald Trump, un desplazamiento que Washington ya había anunciado, pero que Pekín todavía no había oficializado por invitación del presidente de Estados Unidos. El presidente Xi Jinping realizará esta visita a Estados Unidos del 23 al 25 de septiembre. Así están las cosas, señores. Según eso, se trabajará con Estados Unidos para enriquecer el contenido de la relación de estabilidad estratégica constructiva entre China y Estados Unidos. Que Dios nuestro Señor esté presente, señores, en esa reunión. De verdad, y que los egos no vayan a fluir ahí, la prepotencia y la soberbia que no salgan a relucir ahí, que Dios esté ahí, lo digo sinceramente, qué barbaridad. Señores, continuamos aquí en 980 La Mera Mera.

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8: Qué gusto de saludarlos. 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

Gracias por continuar con nosotros aquí en 980 La Mera Mera, su amiga Irma Olmedo. Fíjese que hoy quiero saludar y felicitar a todos los que lleven por nombre Mateo. Si usted conoce a alguien que se llame Mateo, felicítele porque hoy es día de su santo. Fíjese que San Mateo es uno de los 12 apóstoles de Jesús. Él fue autor del primer evangelio. Antes de seguir a Cristo, él trabajaba como recaudador de impuestos, publicano. Esto fue allá en Cafarnaúm. Es el santo patrono de los banqueros, de los contables y de los agentes de seguridad, de los aduaneros. Así que si usted se llama Mateo o conoce a alguien que se llame así, felicítele porque hoy es día de su santo. Muy buenos días a todos ustedes. Le agradezco de todo corazón su sintonía siempre a 980 y por supuesto a su amiga Irma Olmedo. Que tenga un día maravilloso. Buenos días.

0: Adiós, adiós.
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2: Kirk Cousins se convirtió en el 15th quarterback en lanzar al menos 300 pases de touchdown en su carrera, después de conseguir 3 el domingo pasado para guiar a Las Vegas Raiders a una victoria de 27-13 sobre los Miami Dolphins en el partido inaugural de la temporada. 2 de sus pases de anotación fueron para el corredor Ashton Jeanty, quien además corrió para 102 yardas y atrapó 6 pases para 45 yardas más. Cousins, en su primera titularidad con los Raiders, tras ser adquirido en la temporada baja procedente de los Atlanta Falcons, completó 21 de 30 pases para 160 yardas, aunque le interceptaron 2 veces. Tiene 301 envíos de touchdown en su carrera, con lo que subió al 14th puesto histórico y quedó con uno más que John Elway. La próxima semana los Raiders visitan a Los Angeles Chargers.
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Qué bueno que me dejan acompañarlos. Muy buenos días. Aquí estoy saludándole y bueno, saludando también muy especialmente a todos los que le van a las Chivas, a la América, América Chivas, que no sé cómo hayan quedado felices, descontentos, desilusionados, no lo sé. Bueno, empataron. Así es el deporte. ¿Qué le vamos a hacer? Yo los saludo y con mucho gusto desde aquí para todos ustedes, a todos los que vieron el partido, a todos los que les gustó, a los que no les gustó. Bueno, pues continuamos nosotros acompañándole aquí en 980, señores. Muy buenos días.

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usted escucha 980, la mera mera, muy buenos días. Qué pronto se pasa el tiempo, ¿verdad? Así como agüita entre las manos. Espero que esté disfrutando de su día, de nuestras canciones, que con mucho gusto le ofrecemos todos los días. Fíjese, quiero platicarle que hay una tormenta tropical Polo. Se intensifica en el Pacífico y podría convertirse en huracán cerca de las costas de México. Polo amenaza con dejar fuertes lluvias, oleaje peligroso y posibles inundaciones, deslaves también en varios estados de la costa mexicana. Bueno, pues esta tormenta se intensificará rápidamente en el Océano Pacífico, se convertirá en un huracán mayor hacia finales de esta semana. Esto lo dijeron los meteorólogos hoy, precisamente hoy lunes. Polo podría provocar fuertes lluvias, oleaje peligroso y vientos con fuerza de tormenta tropical en partes de México desde mañana martes por la noche hasta las primeras horas del miércoles, según un aviso del Centro Nacional de Huracanes. Así están las cosas. Muy buenos días. Es Irma Olmedo quien le saluda y le acompaño con todo mi cariño, como todos los días, hasta las 2 de la tarde.

0: amigo.
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0: Pues ahora, pues mire, señora, que soy de Pénjamo. Lo habrá notado, pues lo ha atravesado, que somos allá, pues.
1: Acérquese.

0: pues.
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0: Gracias por continuar con nosotros. Les saludo a través de 980 La Mera Mera en este día lunes 21, día de San Mateo. Feliz día, para todas las personas que lleven por nombre Mateo. Yo los saludo, lo felicito. Si se llama Mateo, bueno, si conoce a alguien que se llame así, felicítele porque hoy es día de su santo. Y fíjese, cambiando de tema, también quiero platicarle que el Departamento de Salud de Florida confirmó la primer muerte por dengue en casi un siglo. Fíjese nomás. Fue una mujer mayor la que murió el 4 de este mes, de este año, en el condado allá en Florida. Se han presentado 130 casos de esa enfermedad transmitida por la picadura de mosquito infectado. Así que hay que tener muchísimo cuidado, la primer persona que fallece a causa del dengue en casi un siglo. ¡Qué barbaridad, oiga! Bueno, señores, así están las cosas. Yo le agradezco que continúe con nosotros aquí en 980 La Mera Mera. Le acompaño hasta las 2 de la tarde. Créame que con todo el cariño para ustedes, a todos mis radioescuchas, mis enfermitos, a todos los que estén escuchando, les saludo con mucho gusto.
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0: Gracias por continuar con nosotros. Les saludo a través de 980 La Mera Mera en este día lunes 21, día de San Mateo. Feliz día, para todos.

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0: ¿Qué tal, amigos? ¿Cómo están? Muy, pero muy buenas tardes. Gracias por estar con nosotros a través de 980 La Mera Mera. Les habla Mario Amaya y en esta oportunidad los quiero invitar a que usted marque la línea telefónica del 844-980-981. Porque saben que ya ha llegado el momento de sacar pues un feliz ganador, ¿no? Que se va a llevar un certificado el día de hoy de $50, cortesía de Mariscos Colimas y de Rigos Tacos. Nuevamente a marcar la línea telefónica de el 844-980-981, 844-980-981, porque bueno, pues ha llegado esta oportunidad de que un afortunado ganador o una afortunada ganadora se va a llevar este certificado de $50 canjeable en Mariscos Colimas o Rigos Tacos. Para órdenes por teléfono lo puede hacer marcando al 818-508-RIGO, 818-508-RIGO, para que pueda participar con nosotros. Vamos a ver quién anda en la línea telefónica que se va a llevar este certificado cortesía de Rigos Tacos y de Mariscos Colima y también de 980 La Mera Mera. Tim Marín de Dopingüe, Cúcara Mácara Títere fue. Muy buenas tardes, ¿a quién tenemos en la línea?
1: A Benjamín Chávez, para hablar, para participar de los mariscos o los tacos.
0: ¿Cuál es su nombre? Me dijo nuevamente, repítamelo por favor.
1: Benjamín Chávez.
0: Señor Benjamín Chávez, ¿sabe qué? Usted es el afortunado ganador que se lleva este certificado de Rigos Tacos y de Mariscos Colima, este certificado de $50. ¡Felicidades!
1: Muchísimas gracias.
0: Quédese en la línea que le vamos a tomar su información. Continuamos con la mejor música en el sur de California.

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1: 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Qué bueno que me dejan estar con ustedes. Muy buenas tardes. Es la hora de su lonche, ¿verdad? Bueno, buen provecho para todos. Bueno, muchos empezaron el lonche en este momento. Muchos a las 12:30, a la 1:30. Yo le agradezco que me deje acompañarlo con nuestras canciones. También quiero saludar a todos los que vieron el partido de América Chivas, Chivas América. Empate, señores. ¿Qué tal? ¿Les gustó el partido? Quedaron contentos, se desilusionaron, pues cualquiera que haya sido sus emociones, yo los saludo con mucho gusto. Muy buenas tardes. Gracias, señores, por su preferencia.

0: vamos.
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2: Los dos.
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2: Usted escucha 980, La Mera Mera, muy buenos días. Qué pronto se pasa el tiempo, ¿verdad? Así como agüita entre las manos. Espero que esté disfrutando de su día, de nuestras canciones, que con mucho gusto le ofrecemos todos los días. Fíjese, quiero platicarle que hay una tormenta tropical Polo. Se intensifica en el Pacífico y podría convertirse en huracán cerca de las costas de México. Polo amenaza con dejar fuertes lluvias, oleaje peligroso y posibles inundaciones, deslaves también en varios estados de la costa mexicana. Bueno, pues esta tormenta se intensificará rápidamente en el Océano Pacífico, se convertirá en un huracán mayor hacia finales de esta semana. Esto lo dijeron los meteorólogos hoy, precisamente hoy lunes. Polo podría provocar fuertes lluvias, oleaje peligroso y vientos con fuerza de tormenta tropical en partes de México desde mañana martes por la noche hasta las primeras horas del miércoles, según un aviso del Centro Nacional de Huracanes. Así están las cosas. Muy buenos días. Es Irma Olmedo quien le saluda y le acompaño con todo mi cariño, como todos los días, hasta las 2 de la tarde.

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1: Gracias por continuar con nosotros. Les saludo a través de 980, la mera mera, en este día lunes 21, día de San Mateo. Feliz día, para todas las personas que lleven por nombre Mateo. Yo los saludo, lo felicito. Si se llama Mateo, bueno, si conoce a alguien que se llame así, felicítele porque hoy es día de su santo. Y fíjese, cambiando de tema, también quiero platicarle que el Departamento de Salud de Florida confirmó la primer muerte por dengue en casi un siglo. Fíjese nomás. Fue una mujer mayor la que murió el 4 de este mes de este año en el condado allá en Florida. Se han presentado 130 casos de esa enfermedad transmitida por la picadura de mosquito infectado. Así que hay que tener muchísimo cuidado, la primer persona que fallece a causa del dengue en casi un siglo. ¡Qué barbaridad, oiga! Bueno, señores, así están las cosas. Yo le agradezco que continúe con nosotros aquí en 980, la mera mera. Le acompaño hasta las 2 de la tarde. Créame que con todo el cariño para ustedes, a todos mis radioescuchas, mis enfermitos, a todos los que estén escuchando, les saludo con mucho gusto.

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0: llegamos, compa Lupe.
1: Ya llegamos, Marita.
0: Bien trabajados el fin de semana, disfrutamos en Nissan de Garden Grove. Allí estuvo muy padre. Toda la gente que llegó, muchas, pero muchas gracias. Nuestra amiga Sonia, que iba con su esposo de Compton, llegaron ahí con su cupón de los $3,000, compa Lupe.
1: La pareja Yerbalife.
0: Yes, ándale, sí, sí, sí, así los conocen porque son muy famosos en Compton por vender Yerbalife. Ah. Así que saludotes para ellos, mis cuates, Sonia y su esposo. También para nuestra amiga Connie, que se llevó el descuento de los 3,000. 1,200 más, que no sé cómo ni por qué, pero le bajaron. Le llenaron su tanque de gasolina, compa Lupe. Y encima, pues, se ganó los boletos de Disney.
1: Un balón.
0: Sí, la hija se ganó un balón autografiado del LAFC.
1: Ey.
0: Y ganaron los boletos de Disney, qué padre. Sí, así que felicidades para nuestra amiga Connie y todos los que llegaron. Una parejita de Ecuador, compa Lupe, también. Bien a todo dar. La neta que estamos muy contentos por el resultado, por poder convivir con ustedes, por estrecharles la mano, abrazarlos, apapacharlos un ratito.
1: ¿Sabe qué estaba yo pensando, Marita? En hacer la posada de Mayra Berenice.
0: Y no.
1: La posada de Mayra Berenice.
0: Pues ahí nos vamos a ir poniendo de manera, compa Lupe, nos vamos a ir acomodando.
1: Déjeme a mí, yo se lo organizo, Marita.
0: ¿Usted me lo dice?
1: Sí, yo se lo organizo.
0: Yo pongo la piñata y la colación.
1: Sí, Marita. Sí,
0: usted
1: sí
0: pone la comida y el ponche, compa Lupe, porque
1: sí, ya tengo por ahí algunas personas en mente y yo pienso que sí se va a armar.
0: Sí,
1: la posada de Mayra Berenice, pero solamente con cupo limitado.
0: Sí, claro.
1: Porque de repente, pues, sale un poquito
0: cariñoso.
1: Cariñoso, ¿verdad? Para no exceder
0: del presupuesto, compa Lupe.
1: Del presupuesto, ándele, sí.
0: Bueno, pues ahí veremos. Muy sabrosas sus fajitas el fin de semana, pero ¿qué trajo para hoy, compa Lupe?
1: Híjole, Marita, le traje un tortón.
0: ¿Con su queso panelita, compa Lupe?
1: Sí, Marita.
0: ¿Se animaría a hacer tortones allá para Nissan de Garden Grove?
1: Tal vez.
0: Pues
1: tal
0: a
1: vez,
0: lo mejor,
1: Marita.
0: A lo mejor con eso nos acomodamos este fin de semana, compa Lupe.
1: Ay, Marita, que no lo oigan, que no lo oigan.
0: Ya dijo, ándale pues familia, entonces una persinadita en el nombre sea de Dios y aquí arrancamos, Mayra Berenice.

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1: Esto se llama el tren de la vida. La vida es como un viaje en un tren, con sus estaciones, sus cambios de vías, sus accidentes. Al nacer, nos subimos al tren y nos encontramos con nuestros padres, y creemos que siempre viajarán a nuestro lado, pero en alguna estación, ellos se bajarán, dejándonos en el viaje solos. De la misma forma, se subirán otras personas, serán significativas, nuestros hermanos, amigos, hijos, y hasta el amor de nuestra vida. Muchos bajarán y dejarán un vacío permanente. Otros pasan tan desapercibidos que ni nos damos cuenta que desocuparon sus asientos. Este viaje estará lleno de alegrías, tristezas, fantasías, esperas y despedidas. El éxito consiste en tener una buena relación con todos los pasajeros, en dar lo mejor de nosotros. El gran misterio para todos es que no sabemos en qué estación nos bajaremos. Por eso, debemos vivir de mejor manera, amar, perdonar, ofrecer lo mejor de nosotros. Así cuando llegue el momento de desembarcar y quede nuestro asiento vacío, dejemos bonitos recuerdos a los que continúan viajando en el tren de la vida.

0: FM, la mera mera, viven tus recuerdos con Mayra Berenice, en vivo el Compa Lupe, aquí estamos al puro cienón, este sabadito vamos a regresar a Nissan de Garden Grove, hasta quedó como rima, Compa Lupe, ¿eh? Este fin de semana va a ser nuestro último fin de semana, luego vamos a regresar, pero hasta el mes de octubre. Así que si no nos han visto y nos quieren ver, como cuando llevan...
1: O no saben de nosotros.
0: Como cuando los llevan así, vamos, te voy a llevar a ver los animalitos al zoológico. O al circo, a los monos, al circo. Entonces, vénganse el sabadito porque va a ser nuestra última transmisión en vivo desde Nissan de Garden Grove. Ya nos aventamos 5, Compa Lupe. Esta va a ser la sexta, ¿ok? No sé qué va a cocinar el Compa Lupe, pero el menú es amplio, ¿verdad? Porque no nada más hace comida mexicana. Por ejemplo, hace fried rice. Hace chow mein, hace, no, sí hace, pues sí, yo sé que sí hace. Y hace fajita, sándwiches de pollo, hace pasta, ¿verdad? Compa Lupe, es fettuccine con pollo. Qué bárbaro usted, Compa Lupe. ¿De dónde sacó tantas recetas aparte de la inteligencia artificial, Compa Lupe? Es la suya, ¿verdad?
1: Es la mía, es la mía.
0: Bueno, entonces el sábado tenemos una cita de 2 a 4 de la tarde en Nissan de Garden Grove. 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Y yo hasta me sorprendí porque el dealer, por ejemplo, el caso de nuestra amiga Connie, este sabadito que ella llevó su cupón, le dieron aparte otros $1,200 de descuento, Compa Lupe. Ey. Le llenaron el tanque del gas.
1: Sí.
0: Y tuvo suerte y hasta ganó premios. Sí. 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Si lo usan ahorita, mañana, después, en un mes, no hay problema, pero la tienen que mandar para que les manden su cupón y ya ahí pueden hacer su cita el día que ustedes quieran, porque yo sé que a lo mejor sábado, pues, muchas quinceañeras, bodas, baby showers y de todo.
1: Oh, sí.
0: Entonces se ocupa
1: la banda. Entierros y desentierros.
0: No, Compa Lupe, despedida de solteros, de solteras, sí. Que se van, sí, a los, sí, antros. Sí, sí, entonces, sí, por favor, ahí va.
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0: compa Lupe, nos vamos con las rapiditas, hijo.
1: Apúrese, hija, no se alenta.
0: Vamos a arrancar con Carolina del Norte. Unos padres enfrentan cargos de asesinato después de que su bebé de apenas 3 meses muriera por desnutrición. En Nueva York, 2 planeadores chocaron en pleno vuelo y uno de los pilotos perdió la vida. Y en Iowa, una joven de 20 años está siendo acusada de matar a su bebé recién nacido y colocarlo dentro de una bolsa de basura. O sea que nos vamos con las rapiditas. Oigan, miren, este hombre y mujer, 33 y 34 años de edad, acusados de asesinato en primer grado por la muerte de su niña de solamente 3 meses. ¿Qué fue lo que pasó? La pequeña murió el pasado 13 de mayo cuando los servicios de emergencia llegaron a la vivienda y estaban intentando pues practicarle reanimación, pero fue llevada al hospital y no sobrevivió. Después vino un dato muy difícil de entender. Los investigadores determinaron que la bebé había perdido aproximadamente una tercera parte de su peso desde que nació y presentaba desnutrición severa y deshidratación. No le daban de comer. ¿Para qué los traen al mundo, verdad, compa Lupe? Si pues no los van a querer.
1: Es gente que no está muy bien de su cerebro, Marita. Yo pienso que es gente que anda
0: en la droguilla, sí, que andan bien locochones. Y lo peor es que los abuelos vivían en la misma casa y compartían las responsabilidades de cuidado, y ahora también ellos enfrentan cargos, compa Lupe. O sea, todavía los chavalones
1: también eran también
0: locochones. Exactamente.
2: También la quemaban verde.
0: Oigan, nos vamos ahora con 2 planeadores chocaron en pleno vuelo el viernes pasado por la tarde cerca del área de New York. Uno de los pilotos consiguió controlar su aeronave y aterrizar sin lesiones, pero el otro no la armó, compa Lupe.
1: Chupó faros.
0: Yes.
1: Se fue con San Pedro.
0: Con Diosito.
1: Colgó los tenis.
0: Uh-huh. Nos vamos a Iowa con un caso todavía más delicado. Stephanie Ubaldo, 20 años, trabajaba en una guardería cuando, según la policía, dio a luz el 15 de septiembre dentro del baño de este establecimiento. Horas después, las autoridades encontraron a la bebé recién nacida sin vida dentro de una bolsa colocada en el bote de la basura. Wow. ¿Qué puede llevar a una mujer a hacer una cosa así? Bueno, tal vez fue una violación, tal vez no la quieren mantener, pero quitarle la vida y ponerla en una bolsita de basura, mejor llevarla a un hospital y entregarla, compa Lupe. Eso se puede hacer, ¿eh?
1: Ya se ha hecho, pues yo pienso que muchas veces, por eso también la pueden dejar en estaciones de bomberos.
0: Exactamente. Bueno, pues ahí está. Estas fueron las

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2: Así es, familia, noche a noche. Ya tenemos nuevo horario, 9 a 11 de la noche. Misterios ocultos con Mayra Berenice llega para acompañarte a esa hora de la noche con los misterios del mundo. Ya saben que si nos buscan en nuestras redes sociales bajo Misterios Ocultos con Mayra Berenice, encontrarán mucho contenido de los temas que desarrollamos en la nochecita y que compartimos con todos ustedes. 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Miren, hoy cerramos oficialmente el verano, y mañana entramos en una de las temporadas más simbólicas del año. Mañana 22 de septiembre arrancamos el otoño. A eso de las 5:05 de la tarde, hora de Los Ángeles, ocurre el equinoccio, ese instante en que el sol cruza el ecuador celeste y comienza una nueva estación. Desde la astronomía, es simplemente parte del movimiento de la Tierra alrededor del Sol. Pero desde hace siglos, distintas culturas han visto los equinoccios como momentos de equilibrio, transición y renovación. Día y noche parecen acercarse a una especie de balance. La luz comienza a disminuir, las temperaturas comienzan a bajar. Los árboles empiezan a soltar sus hojas y simbólicamente muchas tradiciones interpretan esto como una invitación a hacer exactamente lo mismo. Nosotros, como seres humanos, soltar aquello que ya cumplió su ciclo. Desde una mirada espiritual o chamánica, el otoño suele relacionarse con la cosecha, con el agradecimiento, con la introspección y con la preparación. Preguntarnos nosotros mismos, ¿qué sembré este año? ¿Qué dio fruto? ¿Qué necesito terminar? ¿Qué estoy cargando que ya no quiero llevar conmigo al último trimestre del año? Y hay algo muy interesante, Mañana el sol entra en Libra, un signo que dentro de la astrología se relaciona con el equilibrio, con las relaciones, con los acuerdos y con la búsqueda de la armonía. Es casi perfecto simbólicamente. El equinoccio habla del balance en el cielo y Libra también habla del balance. Esa conexión pertenece al lenguaje de la astrología, no a una influencia científica demostrada, pero es precisamente una de las razones por las que esta época ha tenido tanto simbolismo durante muchas generaciones. Entonces, mientras llega el otoño, la luna también está creciendo hacia la luna llena que llega el próximo 26 de septiembre. Es más, aquí en Los Ángeles mañana estará iluminada aproximadamente en un 87%, camino a alcanzar su plenitud unos cuantos días después. Y para quienes trabajan con símbolos lunares, una luna creciente es tiempo de construcción, de avanzar, de contemplar proyectos, de fortalecer intenciones. Luego viene la numerología. Septiembre es el número 9 y dentro de la numerología el 9 suele asociarse con culminación, aprendizaje, perdón y cierre. Así que tenemos una combinación muy interesante mañana que arrancamos con el otoño y que cerramos porque oficialmente hoy es el último día de verano. Ese 9 finaliza el verano, el equinoccio entra en Libra y el comienzo del último trimestre del año. Octubre, noviembre y diciembre. Son 3 meses para preguntarnos qué queremos terminar antes de cerrar este 2026. Tal vez no necesitamos un ritual complicado, ¿eh? Quizás basta con escribir aquello que queremos dejar atrás, agradecer lo que funcionó, poner en orden nuestras prioridades y decidir conscientemente qué queremos construir durante los próximos meses. Porque eso también es parte de los grandes misterios del humano, ¿eh? Esta necesidad de marcar los cambios, de cerrar capítulos y de encontrar significado en los ciclos de la naturaleza. Entonces, en Misterios Ocultos hablamos del equinoccio, de la astrología, de la numerología, de las tradiciones ancestrales y esa pregunta que llega inevitablemente cuando se termina una estación. ¿Qué tenemos que soltar para poder entrar más ligero a lo que viene? 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No te lo pierdas noche a noche, 9 a 11 de la noche, tenemos una cita tú y yo en Misterios Ocultos.
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0: Estás en 980 AM, la mera mera, vive tus recuerdos, Mayra Berenice en vivo, recordándoles que este sabadito será el último sabadito que nos vamos derechito a Nissan de Garden Grove. 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
1: Rápidamente tenemos rapiditas, compa Lupe.
2: Y esas sí son rapiditas, Mayrita.
1: Y esta, arrancamos con Alex Saab. Se declara culpable de lavado de dinero y acepta colaborar con fiscales estadounidenses. El único jurado que impidió un veredicto en el caso Lindsey Clancy rompe el silencio. Y Donald Trump vuelve a poner sobre la mesa una promesa de dinero, 5,000 varitos. Pero, ¿cuáles son las condiciones? Estas son las rapiditas, compita Lupito.
2: Apúrese, comadrita Mayrita.
1: Comenzamos en Miami con Alex Saab, el empresario colombiano que fue ministro y estrecho colaborador del gobierno de Nicolás Maduro en Venezuela. Se declaró ya culpable de conspiración para lavar dinero dentro de un esquema relacionado con sobornos y contratos públicos destinados a importar alimentos y medicina. O sea que de todo le buscan para hacer billete, compa Lupe, de cualquier área, ¿no? ¿De cuánto dinero estamos hablando? Como parte del acuerdo judicial, Saab aceptó entregar 195 millones de dólares y algo todavía más importante, cooperar con el Departamento de Justicia de Estados Unidos en investigaciones que continúan abiertas, papá.
2: Pues entonces, ¿cuánto se echó a la bolsilla, Marita?
1: Una buena lana. Según fiscales federales, durante casi una década, el esquema permitió obtener contratos lucrativos vinculados al programa venezolano CLAP mediante sobornos a funcionarios. Así que van a salir muchas cosas a flote, como dicen, la popó flota. Vamos a Massachusetts porque sigue dando de qué hablar el juicio de Lindsey Clancy, la mamá acusada de la muerte de sus tres hijos en el 2023. El juicio terminó sin veredicto porque 11 de los 12 jurados estaban dispuestos a determinar que Clancy no era criminalmente responsable debido a una posición posparto, pero un solo jurado, Michael Desromville, no estuvo de acuerdo y eso terminó provocando un juicio nulo. Ahora ese jurado rompió el silencio y aseguró que desde su perspectiva no tenía dudas. Dijo que las pruebas presentadas por la fiscalía lo convencieron de que Clancy sabía lo que estaba haciendo. Así que él dijo, es culpable.
2: Es culpable.
1: Está, bueno, y es que la verdad no es que ella se esté negando a lo que hizo, porque incluso ella se quiso quitar la vida. Aquí, porque ella va a pagar. O sea, y eso es lo que tal vez este hombre, no, este jurado no quiera aceptar. La mujer va a pagar la condena de la muerte de sus tres hijos sí o sí. La diferencia es si la va a pagar en una cárcel o en un hospital. Y toda la familia y todos los doctores, incluyendo el esposo, defienden a la mujer y muestran pruebas de que ella estaba bajo medicamento. Ella incluso se aventó de la ventana, también se quiso quitar la vida, pero no lo logró. Entonces, ahí donde está el detalle.
2: Pero es fácil eso de quitarse la vida, hombre. Es fácil.
1: Bueno, si tienes un arma, tal vez, pero cuando Diosito no quiere que te vayas, compa Lupe.
2: Vayas al edificio más alto.
1: Pues sí, ahí sí.
2: Al más alto.
1: O ahí al freeway, ¿verdad? Un puente. Sí, ni modo que sí, no te arrolle.
2: No
1: un
2: la
1: carro.
2: Piense, no la piense. Dele grande un solo. No se crea, Marita. No
1: bueno,
2: crea.
1: Pero a veces.
2: Creo que hay
1: hay gente que se ha querido disparar, compa Lupe,
2: hay
1: alternativas, y no se muere.
2: Ahí hay consejería.
1: Bueno.
2: Sí, perdón, no quise decir esto, ¿verdad? Pero sí hay consejería, hay organizaciones.
1: Claro, que le ayudan.
2: Que le ayudan, sí.
1: Bueno. Y por último, cerramos con Donald Trump y los famosos 5,000 varos. Trump prometió entregar un Trump dividend de $5,000 a cada ciudadano estadounidense adulto si los republicanos conservan tanto la Cámara de Representantes como el Senado en las elecciones de noviembre. Además, dijo que el dinero tendría que gastarse dentro de Estados Unidos. Ese sería el requisito. Hoy no existe cheque de $5,000 aprobado ni hay solicitud abierta para recibirlo, pero eso es lo que él está diciendo. Si fueran $5,000, alrededor de 240 millones de adultos estadounidenses calificarían y sería 1.3 trillones. Bueno, pues ahí está. Estas fueron las rapiditas.

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1: Ucrania lanza el mayor ataque con drones reportados hasta ahora contra Moscú. Estados Unidos, Dinamarca y Groenlandia alcanzan un acuerdo sobre presencia militar de Estados Unidos y Cuba vuelve a quedarse prácticamente a obscuras. Nos vamos con cómo está el mundo mundial. Primero Moscú, bajo una lluvia de drones, autoridades rusas aseguran que Ucrania lanzó una ofensiva masiva durante el fin de semana. El alcalde de Moscú informó que 450 drones fueron derribados cuando se dirigían hacia la capital dentro de una operación todavía mayor que involucró más de 1,000 aparatos contra diferentes puntos de Rusia. ¿Cómo se están moviendo ahora todas las fichas, compa Lupe? Puros drones entran y hacen pues un relajo, ¿no?
2: Pues son más baratos para construir.
1: Y no se cobran vidas.
2: Hey.
1: Al menos 3 personas murieron, sin embargo, en la región de Moscú y una instalación de una refinería de petróleo de la capital resultó dañada. Nos vamos ahora a Groenlandia. El presidente Donald Trump anunció un acuerdo entre Estados Unidos y Dinamarca y Groenlandia que va a permitir ampliar significativamente la presencia militar estadounidense en esta enorme isla del Ártico. También busca impedir que países considerados adversarios de Washington establezcan bases o realicen determinadas inversiones estratégicas allí. Atención, esto no quiere decir que Groenlandia esté pasando a ser territorio estadounidense, pero Dinamarca y el gobierno pues están diciendo que llegaron a un acuerdo. Pues ahí va, Trump anda haciendo ahí,
2: sí, ahí
1: donde
2: va.
1: Quieran.
2: Ahí la lleva, ahí sí.
1: Bueno, y nos vamos a Cuba, nuevamente a oscuras. La red eléctrica nacional sufrió un colapso total el pasado viernes, dejando sin electricidad a millones de personas. Qué lástima. Cuba tiene alrededor de 9.7 millones de habitantes, así que prácticamente toda la isla quedó afectada inicialmente. Y bueno, son centrales también muy viejas, falta de mantenimiento, una grave escasez de combustible, etcétera, es lo que ha provocado todo esto, compa Lupe. Ahora, es importante porque pues una red eléctrica nacional no solamente apaga casas, apaga hospitales, refrigeradores, comida, todos los servicios, todo, internet, todo, compa Lupe. Muy, muy, muy lamentable lo que está pasando con nuestros amigos cubanos, tú sabes, chico.
2: Y los del gobierno, bien, gracias. Ellos tienen que tener sus generadores, su internet.
1: Su backup, compa Lupe.
2: Sí, Marita, su refrigerador bien con hielitos, su Netflix, su internet.
1: Ándele, viendo sus series y bien conectados.
2: Sí, hasta una pizza calentita, palomitas viendo Netflix.
1: Y el pueblo sufriendo.
2: Sufriendo, Marita.
1: Bueno, pues así se mueven las fichas. Esta es como está el mundo mundial.
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2: Mayra Berenice en vivo, el segmento A Toda Madre. Nos llama la esposa, se queja del marido. ¿Y qué creen? Nosotros nos sentimos con la obligación de llamarle a su mamá y ponerle la queja. Cindy, Cindy, bienvenida.
3: Sí, aquí estoy.
2: Mi Cindy, ¿qué pasó, mi reina? ¿En qué te podemos ayudar?
3: Es que estoy teniendo problemas con mi esposo, Mayra.
2: Ajá, ¿qué pasó con él?
3: Quisiera que me ayudaras.
2: Sí, mami, dígame.
3: Que su mamá supiera.
2: ¿Qué es lo que pasa con él?
3: Estoy en vivo, Mayra.
2: Sí, mamita.
3: Pues es de que él está haciendo cosas que no me gustan y me gustaría que lo enfrentaras y le llamaras a su mamá.
2: Okay, pero ¿qué cosas hace, mi amor, para saber más o menos por qué le vamos a poner el dedo al susodicho?
3: Pues mira, él está hablando con mujeres y piensa que no me doy cuenta, está gastando dinero de más y está haciendo cosas que no tiene que hacer.
2: Ah, caray. A ver, ¿cómo sabes tú que gasta dinero con mujeres?
3: Pues porque en la casa no trae nada y no hace gastos.
2: Ajá. Entonces tú sospechas que es con mujeres.
3: Pues claro, porque si no... ¿Cómo tú crees que si él no trae nada a la casa, cómo tú crees que no esté gastando cosas con mujeres?
2: Okay, entonces mire, no se preocupe. Vamos a investigar y vamos a saber qué es lo que está pasando y vamos a comenzar por llamarle a su mamá y acusarlo, ¿okay? Aguánteme poquitito. Bye.

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2: En vivo tenemos a nuestra amiga Cindy. Cindy está agüitada. Dice que su viejo ya no lleva el gasto a la casa. Que algo está pasando. Que tienen la misma cuenta y que no sabe para dónde se está yendo la lana. No le consta. No lo ha torcido. Bueno, vámonos entonces con la señora Sarita.
3: ¿Cómo estás?
2: Pues mami.
3: Mayra.
2: Hola mami, un gusto. Mire, aquí tengo a Cindy, su nuera. Y yo la oigo preocupada. La oigo afligida. Dice que su hijo...
4: Y urgida también, señora.
2: Tal vez urgida también. Bueno, pero dice que su hijo parece que por ahí está fallando.
3: Lo que pasa, mira, Mayra, lo que pasa es que mi hijo ha sido siempre así toda la vida. Lo que pasa es no sé qué problema tiene mi hijo. Yo ya lo he llevado a muchos lugares, pero la cosa es que él no tiene ninguna mujer. Eso es mentira, no es mentira que lo que dice su esposa. No es mi hijo nunca anda haciendo nada de eso, nomás que ella piensa mal, porque él incluso ha estado gastando su dinero en cosas que le quiere dar sorpresas a ella. Incluso compró un terreno en México y él quiere darle una sorpresa a ella, que se está construyendo una casa. Así que no tiene ninguna mujer, eso es mentira que ella está diciendo.
4: Señora,
3: mentira,
4: pero esta su nuera dice que tiene el vientre mal atendido.
3: No, pues lo que pasa es que yo no sé qué está pasando entre ellos. Ella puede inventar cualquier cosa, pero eso es mentira.
2: A ver, Cindy, ¿estás escuchando a tu suegra?
5: Mayra, me ha dejado mi suegra con el ojo, ahora sí que cuadrado. Estoy súper... Super
3: Cindy,
5: una sorpresa,
3: Cindy, pero, no sabía, pero ¿qué, ¿por qué te quejas tanto si sabías que él era así? Cinti, si ya sabías que mi hijo era así, ¿qué es lo que te quejas ahora tanto? Es lo que quería, era darte una sorpresa. Está construyendo una casa en México y no te quería decir yo, pero pues ya descubrí la sorpresa que mi hijo te quería dar.
2: Wow, oye Cindy, ok, espérame. Entonces miren, aquí hay dos problemas, porque Cindy está diciendo que se gasta la lana, ahora ya sabemos que hay una casita y hay un terrenito.
3: Yo no sé qué pueden resolver su problema de ellos.
2: Cindy, Sarita, aguántenme, vamos a comunicarnos con Elio. Mayra Berenice en vivo, esto es A Toda Madre.
4: ¡Arriba la lubricación! Digo, la revolución.

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1: Mayra Berenice en vivo, el segmento a toda madre. Tenemos a Cindy. Cindy dice que su viejo andaba gastando mucha lana y que ella estaba sospechando que andaba con otra porque además no funciona en aquellito. Pero la señora Sarita dice que Elio está comprando un terrenito y construyendo en México. Vamos a hacerle la pregunta directamente a él. Elio.
2: ¿Qué tal, Mayra?
1: Oye, corazón, mira que aquí estamos en un dilema. Primero que nada, lo siento porque según Cindy, pues como que en aquellito no...
3: ¡Que ni con grúa!
1: A ver, hay fallas ahí, carnal. Pero oye, primero que nada, ¿tienes otra mujer o no, no hay nada de eso?
2: No, ¿cómo que tengo otra mujer? No, pues si tengo mi esposa, pues, o sea...
1: No, y luego si no funciona, ¿cómo va a tener otra, verdad? Ok, Cindy, aquí está tu esposo. Señora Sarita, aquí está su hijo.
4: Mi hijo está bien, siempre ha estado bien. No sé qué le pasa a mi nuera, que últimamente se queja mucho de mi hijo. ¿Verdad, hijo, que tú estás bien, que no te pasa nada, hijo?
2: Yo estoy muy excelente, mamá. Uh-huh. Ya sabe que, o sea, yo siempre he sido hombre de trabajo, me gusta trabajar, me gusta apoyar en todo momento a mi esposa. No sé por qué están hablando tanto.
3: No creo que seas muy bueno para apoyar.
4: Tienes que hablar y decirle la verdad. Tienes que decirle la verdad a ella.
2: Pero pues, ¿cuál verdad? Lo que pasa es que yo me la paso trabajando todo el día y llego cansado a mi casa. A veces yo quiero de repente pues que me reciban en mi casa pues bien, pero de repente pues no me... Yo quisiera que me recibiera a mi esposa pues un baby doll o algo así, pero está toda cochambrosa sí, y fodonga y tú crees que van a dar ganas.
4: Hijo, pero le tienes que decir en qué te gastas tu dinero, hijo, para que ella no piense mal de ti.
1: Exacto. Mira, Elio, ya nos adelantó algo tu jefa. Cindy, ahí está, ¿verdad, mija?
5: Sí. Okay. ¿Sabes qué? Es que me siento...
1: mal.
5: Un poquitito mal, Mayra, uh-huh. por esto.
1: Por
5: creo
1: dudar.
5: Que me excedí.
1: Ok, mami.
5: Porque tengo que entenderlo a él más, de que él tal vez no me pueda complacer en la cama. Uh-huh.
1: No, pues ya si también a mí me estuvieran comprando una casita y un terrenito, yo también cedo. Yeah.
2: Okay. Tú ya sabes que trabajo, ya es que entro a las 5 de la mañana y a veces me llegan casi a las 9, 10 de la noche.
1: No, pues está duro.
2: Que traigo ganas de, pues, de hacer cosas, hacerte el amor o algo, y también aparte pues también no me recibes como de repente pues uno desea, ¿no? Que lo reciba uno, su esposa, un masajito, no sé, un...
5: Pero dime, ¿cómo querías que te recibiera así si yo pensé que tú estabas gastando dinero con otra mujer, que tenías un amante? ¿Por qué no me dijiste que estabas haciendo lo de la casa allá en México?
2: Pues era una
5: sorpresa.
2: Eso
5: es lo que pasa,
2: tenías,
5: hijo, por no hablar.
2: Es algo bonito que estaba preparando para ti, pero no sé, me lo arruinaron, pues me arruinaron todo lo que tenía trabajado
5: que hablar,
2: ya.
5: Hijo, tenía que hablar.
3: La chismosa fue tu mamá.
5: Tenía que decir la verdad porque
2: pero
5: mujer.
6: Es la inseguridad de la mujer.
3: Que le compra un juguetito, Mayra, ya, con eso se arregla.
1: Ahora, Cindy, usted tiene que echarle más ganas también a la sensualidad, Cindy.
5: Yo sé, Mayra, pero es que yo no me quería arreglar.
3: Hay que podar el jardín, señora.
5: Pues yo no quería arreglarme ni quería estar sexy porque pensé que él tenía un amante.
1: Ah, pues más tenía que estar más sexy. Échale más fuego a la leña.
6: Con
1: allí.
6: Más razón.
1: Más leña al fuego para que arda la cosa.
5: Pues imagínate yo pensar que voy a estarme comiendo las babas de otra mujer y no eran más que él está cansado de tanto trabajar. Pero mi hijo nunca anda haciendo cosas malas.
6: Tiene que ser hasta lo imposible para reamarrarlo otra vez,
1: sí,
6: reconquistarlo.
2: Tiene que mimarme, tiene que motivarme.
1: Mami, Cindy, échale ganas y ahorita que vea a su viejito bien sensualona, ¿ok, mami? Porque
3: la marcha
1: tiene que hacer puntos,
3: por lo menos.
1: ¿Ok, mamita? Ahí no hay mujeres.
5: Y ojalá que me pueda disculpar mi esposo y mi suegra.
1: Mamitas, recíbalo bien sexy, ¿ok, mamita? Y cuide ahí su matrimonio. Señora Sarita, gracias por salir en defensa de su hijo. Ya lo quemó, que no le funcione, pero no le hace.
4: Exactamente, ya se le hizo de todo. Ya no se puede hacer más nada. Así que necesitan cambiar los dos y llevarse muy bien. Así que aceptarse como con.
1: Ya dijo, ya habló la mamá. ¡Vámonos! Mayra Berenice en vivo, esto es...

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1: Y esto se llama El Círculo. Un importante señor gritó al director de su empresa porque estaba enojado en ese momento. El director llegó a su casa y gritó a su esposa, acusándola de que estaba gastando demasiado porque había un abundante almuerzo en la cena. Su esposa gritó a la empleada porque rompió un plato. La empleada dio un puntapié al perro porque la hizo tropezar. El perro salió corriendo y mordió a una señora que pasaba por la vereda porque estaba obstaculizando su salida por la puerta. Esa señora fue al hospital para ponerse la vacuna y que le curaran la herida, y gritó al joven médico porque le dolió la vacuna al ser aplicada. El joven médico llegó a su casa y gritó a su mamá porque la comida no era de su agrado. Su madre, tolerante y un manantial de amor y perdón, acarició sus cabellos diciéndole: hijo querido, prometo que mañana haré tu comida favorita. Tú trabajas mucho, estás cansado y precisas una buena noche de sueño. Voy a cambiar las sábanas de tu cama por otras bien limpias y perfumadas, para que puedas descansar en paz. Mañana te sentirás mejor. Bendijo a su hijo y abandonó la habitación, dejándolo solo con sus pensamientos. En ese momento, se interrumpió el círculo del odio, porque chocó con la tolerancia, la dulzura, el perdón y el amor. Si tú eres de los que ingresaron en ese círculo de odio, acuérdate que puedes romperlo con tolerancia, dulzura, perdón y amor, así como Jesús nos lo enseñó.

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rayos aquí en Mayra Berenice, en vivo para que se preparen, porque nuestro invitado hoy será el señor Ramón Ayala. Estamos preparando toda la música para todos ustedes de 4 a 5 de la tarde. Tú sabes, aquí con Mayra Berenice, los cuatro gallos rifan, ¿sale?

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la música de 980 AM, la mera mera familia de Mayra Berenice en vivo. Bueno, aquí estamos y no nos vamos, ¿ok? Estamos a día lunes 21 de septiembre de este 20, pues ahora sí que de este 2026, ya casi decía 2022. Qué bárbara, ¿verdad? Bueno, oigan familia, conocen nuestra programación musical y ya saben que cada tarde tenemos para ustedes a esta hora de la tarde la música de los cuatro gallos. Pero también tenemos invitados especiales y hoy será Ramón Ayala, el rey del acordeón, con más de 6 décadas de trayectoria. Ramón Ayala se convirtió en uno de los artistas que, pues no solamente interpreta canciones, definen un sonido. Desde sus primeros años junto a Cornelio Reina, allí con los Relámpagos del Norte, hasta la etapa con Ramón Ayala y sus Bravos del Norte, su acordeón se volvió una firma reconocible desde las primeras notas. Su música ha acompañado amores, despedidas, carreteras, cantinas, reuniones, de todo. Tragos amargos, un rinconcito en el cielo, un puño de tierra, bonita finca de adobe, casas de madera, nombre, un montón de temas. O sea, hay músicos que tocan instrumentos y hay otros que hacen que ese instrumento tenga voz propia. Fíjense que hace muchos años estaba Ramón Ayala y estaba allí Conjunto Primavera, y muy bueno todos los músicos, incluyendo el Conjunto Primavera, pero le decía, a ver, enséñeme poquito a tocar el acordeón, y para, le hacía así con los dedos, pero rapidísimo, si lo viste o no viste, a ver, ahí te va otra vez, bra. Ay, chifloscas moscas, o sea, definitivamente es el rey del acordeón, don Ramón Ayala. Y hace también mucho tiempo estábamos en un evento en Phoenix, y nos tocaba regresar a Los Ángeles y veníamos toda la tropa loca con el cucuy, y quería Renan presentar a Ramón Ayala, y le dice, pero es que ya nos tenemos que ir, Ramón, porque se nos va a ir el avión, ya tenemos que irnos al aeropuerto. Y le dice don Ramón Ayala al cucuy, pues vámonos todos en mi avión. Y miren, tuvimos la dicha de regresar en el avión de Ramón Ayala hace como unos, híjole, yo creo, pues, quiero decir que hace como unos 15 años, no más, como unos 25 años, 20, 25 años atrás, tuvimos la fortuna de regresar en el avión con Ramón Ayala de Tucson a la ciudad de Los Ángeles, y fue toda una experiencia ahí con sus Bravos del Norte. Veníamos chisteando y cotorreando porque el avión, la avionetilla se bajaba y se subía, se bajaba y se subía, y todos nos agarrábamos, parecía que andábamos a caballo, pero muy padre la experiencia con don Ramón Ayala. Así que vamos a escuchar su música aquí en Los Cuatro Gallos, porque hoy es nuestro invitado. ¡Ay, ay, ay! ¡Qué bonito tema! Uno de mis favoritos. Disfruten, mi gente hermosa, ¿ok? Con cariño, con mucho cariño para todos ustedes. Mayra Berenice en vivo, aquí en 980 AM, la mera mera.

En esta tarde de lunes, último día del verano, mañana primer día del otoño, estás disfrutando de Los Cuatro Gallos con Mayra Berenice en vivo. Nuestro invitado en esta tarde, el señor Ramón Ayala, está con nosotros tocando su bonita música. Vamos a platicar de este tema, el tema de Dos Hojas Sin Rumbo, una canción de 1979 que se convirtió en parte, pues, de ese repertorio norteño que ha sobrevivido generación tras generación, Dos Hojas Sin Rumbo, escrita por Víctor Cordero e incluida en el álbum Dos Hojas Sin Rumbo de Ramón Ayala. ¿La escuchamos? La vamos a disfrutar, familia, ¿ok? En esto que es Los Cuatro Gallos, en 980 AM, La Mera Mera.

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Estás en Los Cuatro Gallos con Mayra Berenice en vivo, familia. Ya saben que nuestro invitado hoy es el gran Ramón Ayala y está con nosotros en esta ocasión. Un puño de tierra es uno de esos temas clásicos de la música norteña que habla de la vida, de la muerte y de que al final todos terminamos igual, sin importar posiciones, riquezas, pobrezas. O sea, nos vamos a escuchar este tema, un puño de tierra, Ramón Ayala y sus Bravos del Norte. Escuchemos, ay, qué bonita música. Es nuestro invitado en esta tarde aquí, en Los Cuatro Gallos.

Ya saben que están en los cuatro gallos. Terminamos a las 5 de la tarde nuestra programación. En el horario de las 5 tenemos los chistecillos para todos ustedes, porque llegó el momento de reírnos. A las 5:30 de la tarde nos aventamos unos chistes para que tú regreses a casita más ligero, o para que disfrutes ahí en los freeways, en el tráfico. ¿Sale, vale? No le vayan a cambiar a la mera mera. 5:30, chistes sobre ruedas. Esto.

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1: Estás en Los Cuatro Gallos con Mayra Berenice en vivo y nos vamos con una de estas canciones que duelen desde la primera nota. Por ahí en 1980, cuando Ramón Ayala y sus Bravos del Norte grabaron uno de estos temas que terminaría convirtiéndose, pues, en un verdadero himno del desamor. Escrita por Freddy Martínez y Jesse Salcedo, esta canción habla de un hombre que intenta ahogar una ausencia entre copas, pero descubre que hay dolores que ni el licor pueden borrar. Entonces nos vamos con Tragos Amargos, Ramón Ayala y sus Bravos del Norte, nuestros invitados hoy aquí en Los Cuatro Gallos con Mayra Berenice en vivo.

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1: Seguimos en Los Cuatro Gallos con la música elegante de 980 AM, La Mera Mera. Vamos a platicar de esta canción que es Un Rinconcito en el Cielo, una de esas canciones románticas muy queridas del repertorio de Ramón Ayala y sus Bravos del Norte. La composición, pues, fue acreditada a Carlos Cárdenas y esta obra fue creada en 1977. Además, forma parte de la etapa dorada del grupo con Eliseo Robles como voz principal, una época en la que pues surgieron varios de los grandes clásicos de los Bravos del Norte. Pues que hay canciones que no necesitan una historia complicada para llegar al corazón, porque desde la primera frase te pintan una imagen completita. Y eso es Un Rinconcito en el Cielo, el gran Ramón Ayala, que anda en su gira, más o menos como de despedida. No queremos, porque don Ramón Ayala es el rey del acordeón y nos gusta verlo en el escenario, pero ahí va don Ramoncito Ayala, lo queremos mucho. Ahí está la buena música de 980 AM, La Mera Mera.